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1: Los Cuatro Cuartos, grupo musical chileno de neofolclor, de gran popularidad durante la década de 1960. Fue el grupo más importante del neofolclor, pero incluso antes de que en Chile comenzara a usarse ese término. Se ocuparon en investigar la música de raíz de diferentes partes del mundo para adoptar algunas de esas ideas a la estructura de la tonada chilena, preparando así el cambio que luego producirían en el cancionero local. 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
1: ¿Cuándo me haya llame para Santiago, Huguito?
2: ¿Me? ¿Está loca usted, mijita? Hace tiempo que le dije adiós a Santiago, mire.
1: Claro, pues ya nos dejan vivir las mujeres también, pues.
2: ¿Y qué culpa tengo yo de tener tanto Zeusapil, pues?
1: ¿Hasta qué?
3: Oye, Hugo.
2: Déjale.
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1: ¿Y por qué, oiga?
3: Porque se vino el feo que les quitaba el hipo, pues.
1: Después de esto, sigamos con el otro pie, mami.
3: ¡A un cojo se lo dijeron!

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0: Los Guasos de Algarrobal son un grupo de música folclórica chilena. Nació en la década de 1960 con el objetivo de participar en un festival en la playa de Algarrobo. Se han presentado frente a grandes autoridades tanto nacionales como internacionales, como por ejemplo su Santidad el Papa Juan Pablo II y el Rey Juan Carlos de España. 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

0: toca el acordeón tan bien.
1: Bueno, yo ahí en el conservatorio, Popilinda. Ahí en Iquique, en el conservatorio.
2: ¿Cómo se manda la partitura el chico gacho?
1: ¿Qué pasa?
2: ¿A dónde el conservatorio en Iquique?
1: ¡Me! Ahí en Iquique, pues ahí están las más grandes fábricas de conservas del país.

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1: Los Huasos Quincheros es un grupo chileno de música folclórica y boleros. Los Quincheros, dicho nombre, fue adoptado en referencia a la quincha, entramado de caña o bambú recubierto con barro, contra el cual se ataja el ganado durante el rodeo. 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
1: Esta cueca es un homenaje a Hilda Lira, la criollita, conocida en toda la quinta región y amada por todos sus admiradores.

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1: Chile. ¿De dónde viene la palabra Chile? Hay quienes lo asocian al sonido de un ave que en mapudungún se pronuncia treile. O hay quienes lo asocian a la palabra chiri, que en quechua significa frío o nieve. Y una de las más aceptadas es la palabra chille, que en aymara significa fin del mundo o lo más hondo de la tierra. 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
1: Oye, Juan, ¿no sabéis lo que me pasó?
2: ¿Qué le pasó, chiquito?
1: No me querían dejar venir a Santiago. Mi señora pensó que yo la podía engañar.
3: Ni con el pensamiento usted.
1: Eso es lo que yo dije. Así que calcule cómo estoy de amargado.
3: Que se le rompa la guitarra si está mintiendo.
1: Veamos qué se puede hacer. O me voy a despar del loro.
4: Oye, ¿y por qué no hiciste un trato con ella?
1: ¿Y qué trato le iba a hacer?
3: Si con la mujer no se puede tener trato.
4: Que llega a llegar a las rodillas.
1: No se puede tener trato. Entonces lo llevo.

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0: Copihue es la flor nacional. Viene del mapudungún, que significa copiu. Es una enredadera con flores normalmente rojas, pero a veces salen blancas. 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
1: Que la mina es la mujer, dice el refrán popular. El minero es el marido, la guaguita el mineral, pues.
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1: Cueca. La cueca partió el año 1824 y tiene raíces españolas, africanas e indígenas, y fue promulgada como baile nacional el 18 de septiembre de 1979. 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

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La tonada chilena es un género musical folclórico que consiste en un conjunto de melodías y cantos dentro del género de la lírica. Se puede cantar a una o dos voces acompañada de arpa y guitarra. 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

Los Cuatro Cuartos, grupo musical chileno de neofolclor, de gran popularidad durante la década de 1960. Fue el grupo más importante del neofolclor, pero incluso antes de que en Chile comenzara a usarse ese término. Se ocuparon en investigar la música de raíz de diferentes partes del mundo para adoptar algunas de esas ideas a la estructura de la tonada chilena, preparando así el cambio que luego producirían en el cancionero local. 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
1: Los Guasos de Algarrobal son un grupo de música folclórica chilena. Nació en la década de 1960 con el objetivo de participar en un festival en la playa de Algarrobo. Se han presentado frente a grandes autoridades tanto nacionales como internacionales, como por ejemplo su santidad el Papa Juan Pablo II y el Rey Juan Carlos de España. 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

0: 6 de la mañana, 14 minutos.
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0: 6 de la mañana, 18 minutos.
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6 de la mañana, 21 minutos. 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

0: Ya está. Chao.
1: 6:25. 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

Los Huasos Quincheros es un grupo chileno de música folclórica y boleros. Los Quincheros, dicho nombre, fue adoptado en referencia a la quincha, entramado de caña o bambú recubierto con barro, contra el cual se ataja el ganado durante el rodeo. 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

0: 6:39.
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0: 6:42.
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0: 6 de la mañana, 45 minutos. 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

6 de la mañana, 49 minutos. 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

6 de la mañana, 52 minutos. 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

0: 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Son las 7 de la mañana, un minuto. 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

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Son las 7 de la mañana, 10 minutos. 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

Son las 7 de la mañana, 14 minutos. 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

Son las 7 de la mañana, 22 minutos. 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

Son las 7 de la mañana, 24 minutos. 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

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Son las 7 de la mañana, 28 minutos. 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

0: 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Son las 7 de la mañana, 32 minutos.
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Mirta Iturra Bernales es una cantautora de rodeo, a la vez que figura de la música típica en la ciudad. Activa intérprete y divulgadora del folclore centrino en los escenarios y los discos. 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

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Son las 7 de la mañana, 36 minutos. 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

Son las 7 de la mañana, 40 minutos. 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

0: Son las 7 de la mañana, 44 minutos.
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Son las 7 de la mañana, 48 minutos. 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

Son las 7 de la mañana, 51 minutos. 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

Son las 7 de la mañana, 54 minutos. 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

0: Gracias.
1: 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Son las 7 de la mañana, 58 minutos.
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7: El ministro de Interior y CGGOV, Claudio Alvarado, recibió en La Moneda al presidente de la Comisión de Constitución de la Cámara Alta, Pedro Araya, del PPD, para negociar las posibles modificaciones a la reforma, en circunstancias que el gobierno se ha negado a retirar el proyecto del Senado, como lo ha conminado Araya y la presidenta del Senado, Paulina Núñez. El ministro de Seguridad, Martín Arrau, reivindicó la necesidad de la reforma constitucional en seguridad pública que propone el gobierno, afirmando que no hay problema en morigerar los aspectos más polémicos, pero enfatizó que diversos actores coinciden en que la creación de esta herramienta es indispensable para enfrentar el fenómeno criminal actual. Así hemos revisado una nueva edición de Modo Noticias a la Hora. Luego, más informaciones.
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Son las 8 de la mañana, 10 minutos. 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

Son las 8 de la mañana, 13 minutos. 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

Son las 8 de la mañana, 17 minutos. 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

0: Son las 8 de la mañana, 20 minutos.
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Son las 8 de la mañana, 23 minutos. 99.9 FM, más radio.

0: la puerta. Apague la luz.
1: No hay mamá para beber.
2: Son las 8 de la mañana, 27 minutos. 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

0: 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Son las 8 de la mañana, 31 minutos. 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
3: Chile. ¿De dónde viene la palabra Chile? Hay quienes lo asocian al sonido de un ave que en mapudungún se pronuncia treile. O hay quienes lo asocian a la palabra chiri, que en quechua significa frío o nieve. Y una de las más aceptadas es la palabra chille, que en aymara significa fin del mundo o lo más hondo de la tierra. 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

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Son las 8 de la mañana, 37 minutos. 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

0: Son las 8 de la mañana, 41 minutos.
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0: Son las 8 de la mañana, 44 minutos.
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0: No.
1: ¿No qué?
0: ¿No será peligroso? A ver si tiene una recaída.
1: No, no te preocupes por ella.
0: No, no me preocupo por ella, pero ¿por qué tiene que venir a instalarse justo aquí?
1: Porque está enferma y además son solamente 3 o 4 días.
0: Sí, sí, 3 o 4 días. El año pasado por un resfrío se quedó un mes.
1: No fue un mes, fueron 2 semanas.
0: Bueno, saca la cuenta. Si no llega a tener gastritis, se queda viviendo ahí.
1: Bueno, basta. ¿La casa está ordenada?
0: En realidad no esperaba que viniera.
1: ¿Me llamó alguien por teléfono?
0: No, entre 200 y 300 personas nada más.
1: ¿Fuiste a comprar algo de comida?
0: Hoy domingo está todo cerrado.
1: Claro, ¿y ahora qué le doy a mamá?
0: Ya se me va a ocurrir algo.
1: Y ese es de nuevo, ¿eh?
0: Yo no dije nada.

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1: Son las 8 de la mañana, 50 minutos.
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Son las 8 de la mañana, 54 minutos. 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

0: 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Son las 8 de la mañana, 59 minutos.
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Hola. Oye, ¿cómo se está escuchando al otro lado? Yo me escucho horrible acá. Nueve de la mañana con once minutos. Ahí sí. 1, 2, 3, 4, 5, 6, 7, 8, 9, 10. 9 de la mañana con 12 del día 11 de septiembre. 11 de septiembre. Buenos días, Nani. Cuénteme, ¿cómo se está escuchando la voz mía? Yo la escucho muy, muy lejos. Para los que están en sintonía, por favor,

Está bien, ya. Perfecto, ya le voy a creer. 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Junto a ellos damos vida a una mañana más.

0: 9 de la mañana ya con 14 minutos. Recuerde que este lunes, martes y miércoles vamos a estar participando con las payas. 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Ahí se la vamos a dejar. Ya para que participe por estos premios, que de todas maneras van a servir para algún terremoto, para un anticucho, cualquier cosita. Cualquier cosita le va a sacar provecho, ¿cierto? Perfecto. Ya son las 9 de la mañana con 15 minutos. 9 de la mañana con 15 minutos. ¿A quién tenemos? Carita triste es lo que va a sonar en el 99.9.
1: Una

0: morir.
1: Revisamos ya el informe del tiempo, que nos dice el tiempo y algo más. Ahí estamos perfecto, colega, con el sonido. Ahí sí que sí, pues correcto. No es que uno ya se conoce, ya pues.

Temperatura de momento 9 grados, la máxima para hoy será de 13, bastante fresco. Lluvia débil durante todo el día. A las 5 de la tarde ya serían las últimas gotas. Pero suavecito. Lo fuerte cayó durante la madrugada. Ya mañana no hay lluvia, 20 grados para mañana. El domingo va a tener un grado bajo cero, ¿eh? Va a estar bastante helada la mañana. Y de ahí la temperatura alcanzarán hasta los 22 grados. Lluvia el domingo 20 de septiembre y el 24 de septiembre. Así que aproveche el 17, 18 y 19. Porque el 20 le va a caer agua. Desde temprano y hasta las 6 de la tarde. De 6 de la mañana a 6 de la tarde el día domingo. Espantamosca, esa lluvia espantamosca. 9,23. 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
1: Son las 9 de la mañana, 27 minutos.
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Ya son las 9 de la mañana con 39 minutos, 9 de la mañana con 39 minutos y compartiendo con ustedes la buena onda, la buena música, la compañía ideal, como siempre a través de la regalona del Maule. La regalona, la que escucha todos los días. Acompañando este día de lluvia, está como para comer su vaipilla, ¿cierto? Con un cafecito, ¿cómo andaríamos por acá, colega? ¿Cómo está mi casi colega Jorge Contreras? ¿Bien? ¿Todo bien? Claudio Sierra, hoy día lo eché de menos, Claudio. Cecilia Barros, Lorena Díaz. Raquel, Benny Raquel. María Riquelme, buenos días. Jorge San Martín, buenos días. Priscila y Abraham desde Cerrillos, buenos días. Eve, buenos días. Maribel Castillo, buenos días. Raúl Campo, buenos días, Raulito. Anita Durán, buenos días. ¿Cómo está, colega?

0: Oye, el Pinilla está famoso, ¿eh? Pinilla está totalmente famoso con la interpretación de la canción de Miguel Bosé, ¿cierto? Oye, la está haciendo de ahora, hasta Miguel Bosé le hizo meme. ¿Ha escuchado usted la canción o no? De Miguel Bosé, interpretada por Mauricio Pinilla. ¿La escuchamos o no? ¿La tenemos o no? Pinilla. A ver. ¿Cómo se llama el programa? Pinilla. Fiebre de canto. ¿Lo escuchamos o no? Ah, pero ha cantado. Había cantado una canción de Chancho en Piedra, Sin Bandera y Miguel Bosé. A ver qué nos dicen, a ver.
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0: A ver.
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0: Y vamos a ver.
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0: Vamos a ver, ¿qué nos dice
1: Mauricio? ¿Quiere decir algo?
0: Ya vamos. Ahí está.
2: 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Ya va. Toma esta canción.
1: Es una balada en español de Miguel Bosé. Preciosa canción.
0: Preciosa la canción, pero Mauricio Pinilla la echó a perder igual que yo. Cuando he hecho perder las canciones cantando.
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0: Cámara y acción. A ver. Escuchamos el éxito de Miguel Bosé, la voz de Mauricio Pinilla. Y cantan Bajo la lluvia, como la gata bajo la lluvia.
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0: Es peor que yo, ¿no?

0: sale bien, sí, ¿eh? Si falta arreglo, no. Alejarlo un poquito, unos 3 años. Bueno. Ahí está la canción. Ahí si uno dice que sí, es fácil cantarla, ¿no, señores? No, es fácil. 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
1: Que siga jugando fútbol mejor.
0: Como cantante, es buen jugador, ¿cierto? Audio, Jorge, no puedo leer, Jorge. Ya está encriptado ya. Tiene que enviar audio, Jorgito. Bueno, no todos tenemos la misma gracia. Bueno, en el fondo, los grandes ganadores con esta canción de Mauricio Pinilla, o esta interpretación, canción de Miguel Bosé, le subió el rating al programa, pero totalmente, ¿eh? Porque ahora todo el mundo en todas las radios venía escuchando unas radios, voy haciendo zapping yo en la radio mientras voy manejando, y están hablando de, no todas las radios, pero muchas radios están hablando de esta interpretación de Mauricio Pinilla. Imágenes también con Miguel Bosé, ahí como que tiene hasta foro Miguel Bosé con la canción que le hizo Pinilla. Entonces eso... Audio, Jorge, no puedo leer lo que me escribió porque me aparecen puros signos, por favor, Jorgito. No, no, no quiero ser majadero hoy. Así como lo hizo Ingrid, ¿eh?
1: Que siga jugando fútbol mejor.
0: ¿Y qué será de mi amigo Miguel Díaz, que se perdió?

0: Por ejemplo, mira, yo si la cantara yo, ¿cómo sería? A ver, aquí tengo el karaoke. A ver, sería el ridículo también. Si tú no vuelves, se secarán todos los mares y esperaré por ti, tapiado al fondo de algún recuerdo. Si tú no vuelves, mi voluntad se hará pequeña. Me quedaré aquí, junto a mi perro, espiando horizonte. Hey, hey. Es que es difícil cantarla. Es difícil. ¿Quién se atreve a un karaoke? Mira, el movimiento lo hago el mismo de Miguel Bosé. Si me sale medio... Si tú no vuelves, no quedará más que desierto. Lo escucharé por sí. ¿Qué le queda a esta tierra? Que era tan serena. Cuando me querías, había un perfume fresco que yo respiraba. Era tan bonita, era así de grande, así tan grande. No tenía fin. Oh. Y cada noche vendrá una estrella a ser mi compañía. Que te cuente cómo estoy y sepas lo que hay. Dime amor, amor, amor, estoy aquí, ¿no ves? Si no vuelves no habrá vida, no sé lo que haré. Esta parte me sale buena. Colega, ¿usted se atreve a cantar o no? ¿Karaoke? Yo estoy cantando karaoke acá. Si uno vuelve de Miguel Bosé. ¿Cómo andar con Pinilla? Mire, Iván Valdivia arrancó. No quiere cantar a Pinilla. Ay, si tú no vuelves. ¡Ya, música, maestro! Voy a quedar locuteando mejor. Para, para, para, para.
1: Hola, don Peña, buenos días. Buenos días. A mí me encantó la canción de Peña porque me llega a darle el estómago tanto reírme. Me encantó. Bueno, yo ando por ahí nomás.
0: Ando por ahí nomás. Oye, de que le subió el rating al programa, le subió, ¿ah? Ya son las 9 de la mañana con 51 minutos. Yo le puedo cantar una canción de Nicola Di Bari en karaoke, sí. Ahí sí que las hago llorar a todas. De verdad, Rosa. Amanecer sobre los rascacielos de mi soledad. Oh, Rosa. ¿Usted no me cree? Apuesto que se la canto. Mira, Rosa de Nicola Di Bari, karaoke, ya. Ya, mira. A ver, que sea en el tono mío, sí, por favor, colega. A ver, dale.

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0: rosa. Pensar en tu cuerpo es sentir un gusto de felicidad. Y ahí se la dejo nomás, porque ya me estaba emocionando ya. Ya me parecía que está en el karaoke del Pupulus. Ya, si quieren cantar karaoke me avisan nomás. Vamos con los auspicios.
1: ¡Bravo, bravo! ¡Qué lindo cantó! ¡Feña! ¡Uy, uy!
0: ¡Eso! Ya tengo la primera fans.

0: Buenos días, don Buenos Fernando. Días. ¿Cómo está?
1: Buenos días.
0: Qué mañana más agradable.
1: Eso.
0: Don Fernando, a usted le pasa igual que a mí cuando uno hace karaoke, creo que lo hace muy bien.
1: Sí, pues.
0: ¿Cómo lo está haciendo usted ahora?
1: Bienazo.
0: Pero lo importante es eso, reír de la vida y disfrutarlo. Muy bonito.
1: Eso.
0: ¿Sabes qué? Te agradezco porque yo andaba súper perdida. Todos escuchaban talla al Pinilla. Yo no sabía lo que ha hecho el Pinilla porque yo en realidad ahora estoy acostadito
1: otro
0: durmiendo.
1: Mundo.
0: Ay, no veo eso. Pero ahora me enteré y ahora sí voy a poder compartir las tallas del Pinilla.
1: Ahí ahora se entiende.
0: Así que un bendecido día. Hoy es viernes, bacán, fin de semana. Llegan mis chicos, mis paso el dato, de la Universidad Católica de Santiago a terminar nuestra capillita en Los Laureles.
1: ¡Ah, qué bueno!
0: Y aprovecho de invitar a la comunidad, tenemos misa el domingo con el señor obispo allá en Los Laureles para bendecir nuestra capillita. Así que todos invitados.
1: ¡Eso! Oye, ¿cómo está el camino? ¿Por qué parte se va para llegar allá, para llegar bien? ¿Se va por acá por la Esperanza Plan o se va por acá por el otro lado, por el tránsito?

No, pues no me ponga otra, no me ponga otro karaoke, colega, no, que estoy haciendo el ridículo acá yo. A ver, ¿cuál me puso ahora? Ya, ve que se puso pesado. Hoy tocó la guitarra.

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0: Rosa Isabela. Ya, ahí está. Ya está bueno, no me ponga más caro, no, que no ve que ya tengo otra cosa. Ya son las 9:57, 9:57. Hoy toco la guitarra y toco barretí. No sé tocar siquiera. Ya, dale.
1: Don Fernando.
0: Ahí.
1: Por lo, no, no, no, por los Copihues,
0: ¿ya?
1: Por el Coyihuay para arriba,
0: ¿ya?
1: Camino impecable, impecable, todo tipo de vehículo llega para allá.
0: Ah, ya.
1: Camino muy bueno y la misa es a las 4 de la tarde.
0: 4 de la tarde.
1: La persona que quiera acompañar, allá va a haber agüita, va a haber algo para picar, tienen que llevar sus matecitos, sus hierbitas. Vamos a hacer una tarde también así como 18era después que termine la misa. Van a haber premios, competencias, así que va a estar maravilloso.
0: Ya, por el
1: Coyihue. Y todos invitados,
0: ya,
1: a los
0: bien.
1: Laureles
0: muy
1: de
0: bien.
1: Chile. Lo mismo a mí.
0: Ya, entonces por acá, por los Copihues, subiendo por el Coyihue. Perfecto, camino impecable. 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Ya son las 10 de la mañana con un minuto. 10 de la mañana con un minuto.

Otro tema musical de Eric Berríos. Se llama... Este es un mix de José José, pero la voz de Eric Berríos.

0: 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Más Radio, la cadena del Maule Sur, indica la hora. 10 de la mañana, 10 minutos.
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0: Oye, saludos para nuestro amigo del camión de la basura y que nos pasaron saludando hace poco rato.
1: De que te vayas,
0: este es.
1: Déjame mirar.
0: El gran Marco Antonio Solís.
1: Una vez más.
0: Saludos para la señora Marta Castillo.
1: Que nunca.
0: En Mesa Mávida.

0: Oh, eo. No, era esa la canción que yo quería, pues, colega. No, pues no, la embarró. No, era esa. A esa era, sí, sí. La, Brasil, Brasil, la. Saludos para Brasil. La, Brasil, Brasil, Brasil. Muy tu seguro. Danca la manivela. Eso de hablar en brasileño. Danca la manivela. Muito obrigado, obrigado. Oye, ayer fue el día del choripán ahí en Marraqueta. Ayer, Mara y Savanta había estado de choripán acá en la radio. La embarramos. A lo mejor Luchito Pérez trae los choripanes en una vez. ¿Le quedaron ayer choripanes, Luchito, o no?
1: No quedan
0: ya. Se los comió todo Luchito.
1: Se vendieron todos.
0: Ahí se los puso a negociar más encima.
1: Claro, hay un caballero que se llama Fernando Salvo, los compró todos.
0: Oh, es que acá para la gente de la radio que es tan goloso hoy.
1: Oh, me imagino.
0: Sí, bueno,
1: para tomar los chiquitos, tienen que alimentar.
0: Bueno, para comer y para tomar.
1: Fernando, buenos días. Me sacaste al aire, pero hay una cosa, una pregunta. Don Guillermo Landero es el papá, ¿cierto?
0: Sí.
1: El papá, ya. Ok, tengo una información para él, te la voy a enviar a través de tu WhatsApp en forma interna.
0: Perfecto.
1: ¿Te parece?
0: Ningún problema.
1: Mira, aprovechando, me está llegando un correo del Hospital de

0: Linares.
1: Ya.
0: Se llama Israel Benedicto Paillao Ulloa.
1: Israel Paillao.
0: Paillao. No me dice de dónde es. Déjame tratar de ver acá al instante de dónde es. No, pero el nombre nada más. El nombre aparece ahí. Benedicto Paillao Ulloa.
1: ¿La edad no dice?
0: Mesa Mávida.
1: Mesa Mávida. Ya. Don Israel Paillao de Mesa Mávida. ¿Qué tiene que hacer?
0: Sí. Me está llegando una hora de el hospital de Linares, se lo digo al tiro. Es para medicina interna, consultas de diabetes. Ajá, ya. Importante.
1: Ya, importante. Entonces, Israel Paillao de Mesa Mávida. Está llegando una hora para medicina interna del Hospital Base de Linares. ¿Dónde se tiene que dirigir?
0: Fernando, si no puede comunicarse conmigo porque la gente tiene problemas, de repente el sector de Mesa Mávida, que se acerque a conversar con la Paolita. La Paolita se comunica el tiro conmigo.
1: Ya, con Paolita. ¿De dónde es Paolita?
0: La Paolita de Mesa Mávida, la paramédico de Mesa Mávida.
1: Ah, ya, la paramédico de la posta de Mesa Mávida.
0: Exactamente. Ella se comunica para acá, entonces yo le entrego la información que viene llegando recién, está calentita.
1: Está calentita, oiga, con mantequilla, está muy re buena.
0: ¿Ya
1: nomás, por favor?
0: Ya. Listo, señor.
1: Vale.
0: Número 4, acuérdense, es el ganador.
1: Número 4, está listo. Lo tengo listo, número partito. Cuatro. Lo tengo partito.
0: Ok, ya, chao. Que estemos muy bien, gracias.
1: Chao. Ahí estaba Luchito Pérez desde el CEFAM. Para el amigo Israel de Mesa Mávida, que se acerca a hablar con la Paolita ahí para que se comunique con el CEFAM. Paolita ahí de la posta de Mesa Mávida. Ya de la mañana con 28 minutos ya. 10 con 28. Saludamos a quienes están de cumpleaños. Muchas felicidades. ¿Quién está de cumpleaños hoy día de los conocidos por acá? A ver. Ba-ba, veamos quién está de cumpleaños hoy. Valesca Parada Fariña. Alexis Lobo, mira, está bien nuestro amigo Alexis. Y Leticia Pérez ahí de Ropas. Ropas Leticia está de cumpleaños hoy día. Muchas felicidades, Leticia. Felicidades, Alexis. Felicidades, Valesca. Le saluda. 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

0: 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Más Radio, la cadena del Maule Sur, indica la hora. 10 de la mañana, 34 minutos.
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Y volvemos con Marisela. Amor en el olvido se llama este hermoso tema que suena en el 99.9, también en el 3.1. Saludos para todos quienes nos están viendo a través de la TV.

0: Ahí estaba Marisela. Atención, atención, atención. Llamado desde el Cerfam.
1: Ya, Fernando, buenos días. Te estoy mandando una información que acaba de llegar del Hospital de Linares. Esta es para el sector de Villa Longaví. Es para una menor de edad. Tiene 12 años. Se llama Francisca Josefa Contreras Concha. Es una hora para el miércoles 16 del presente mes. Medicina general, la parte neurológica. Importante para ella. Porque te estoy llamando por el eterno problema de los celulares. La gente no activa su número nuevo o no se ha renovado, por ejemplo, acá en el sistema. Por eso se pierden muchas horitas y no queremos que esto ocurra con la pequeña Francisca Josefa Contreras Concha. La mamá o el papá que se acerquen acá a conversar, a preguntar por esta horita para que lleven a la niña al hospital de Linares. Ya, por eso te estoy llamando, Fernando, por eso te estoy llamando y aprovechamos de hacer un llamado a toda la gente en general que actualicen sus teléfonos. Hay muchas horas que se han estado perdiendo porque no podemos comunicarnos con ustedes. Ya, muchas gracias, Fernando. Buen día.
0: Ahí estaba el comunicado, Luchito Pérez, desde el CESFAM. Ya son las 10 de la mañana con 47. 10 con 47. 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Son buenas estas cuecas, me gustan estas a mí. Donde suena la... ¿Cómo se llama este instrumento? Que es como una, que es como una mesita. Se me olvidó. No, el pandero se toca arriba, pues, colega, más chiquitito. Es como una caja. Que es como una caja que tiene unas patitas cruzadas y le pegan con las manos. Y hace... ¿Cómo se llama ese instrumento musical? Está la guitarra, el acordeón, el pandero y la mesita que hace. Si alguien tiene el nombre, por favor, me colabora con la información, por favor. No, es la zampoña. ¿Cómo hacer la zampoña, hombre? Te digo que es como una cajita de madera, los otros son unos tubitos. ¿Tiene el nombre usted? ¿Quién lo tiene? Me llegó un audio.
2: Hola, buenos días, don Fernando. Se llama Tormento.
0: Tormento, ya. Algo me sonaba, pero no estaba seguro ya. Muchas gracias, Diana. Tormento, el tormento.

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1: Y cuídame.
0: Acá en el.
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0: 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Más Radio, la cadena del Maule Sur, indica la hora. 10 de la mañana, 59 minutos.
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¡Ay, mami! ¡Ay, mami! 11 de la mañana con 11 minutos. 11 con 11. Entonces nos vamos a compartir algunas informaciones. En Chile, una de cada 10 personas mayores de 18 años han pensado en quitarse la vida. Y yo diría que más. En el marco del Día de la Prevención del Suicidio, la salud mental se vuelve una prioridad. En Chile, uno de cada 10 personas mayores de 18 años ha considerado seriamente el suicidio en algún momento de su vida. El doctor Renzo Menéndez, de la Unidad de Hospitalización Psiquiátrica de la Clínica Red Salud de Santiago Vitacura, entregó puntos claves para detectar cambios bruscos a tiempo. Ya se los vamos a dar a conocer, ¿eh? Porque es bastante largo. Pero hay cosas muy importantes, ¿eh? Sobre todo en la conducta humana. Hay que tener bastante precaución con respecto a esto de la salud mental.

Las señales de advertencia de una persona que pretende suicidarse no siempre son tan obvias, no. Pero la mayoría de las personas con pensamiento suicida muestran algunas señales que indican que están pensando en esto. Las señales aparecen de repente en conversaciones, a través de acciones, o ahora lo que está de moda también, las publicaciones en redes sociales. Siempre importante para evitar este evento tan doloroso, una pérdida, tomar acción, ¿eh? Una persona que habla de muerte o de suicidio, que busca hacerse daño, habla de sentirse sin esperanza, atrapado, sin ganas de vivir. Habla de ser una carga para otros. Regala las cosas. Pone sus asuntos en orden. Tiene un comportamiento de repente bastante imprudente, sobre todo en el tema de la conducción. Tiene ataques de ira que de repente no tendrían por qué ser estos ataques que usted dice, ¿qué le pasó? Está tan enojado, tan enrabiado. Ansiedad. Cambio en los patrones del sueño. Duerme mal, duerme poco, duerme en los horarios que no corresponde. Cambia de humor repentinamente y no sabe cuál es su propósito en la vida. Es una persona que está propensa, uno o varios de estos puntos, una persona que está propensa al suicidio. Así que hay algo que hacer cuando una persona está en esas condiciones: tomar acción, intervenir, conversar, di algo, no te quedes en silencio. También nos ponemos serio en nuestro programa. 11 de la mañana con 15 minutos. Me está viendo la tele Sonia. Hola Sonia, ¿cómo está? Le saludamos desde Más Radio TV para Sonia Muñoz, que nos está viendo la tele, y para todos quienes nos ven en la tele, hay mucha gente que está viendo la tele, ¿eh? También hay bonitos videos musicales, la entrevista y todo eso va saliendo en la TV. Así que de ahora en adelante tengo que venir bien arregladito porque hay mucha gente. Antes no veía mucho, pero ya venía todo champurreado nomás. Ya. Es que yo soy desordenado ahí, tengo que combinar colores como los de la tele. Combinar estilos también. Ya, pero saludos para toda la gente que nos ve a través de la visual. Que nos ve a través de la visual. Que nos ve a través de la TV, quise decir. Que nos visualiza, eso creo que quise decir. Ya, vamos a la música entonces. Paulina Rubio, te quise tanto. Para descubrir la música y las imágenes en el 3.1.

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Oiga, usted que lo está escuchando en el vehículo, dele volumen, se abre las ventanas. Hace frío, mejor no. Esta canción es para mí, ojo, hombre de los ojos, joven, joven de los ojos verdes. Tiki, tiki, tiki. 11 de la mañana con 22 minutos. 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

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Si usted se mandó una embarrada, arréglela con flores. Mientras más grande el ramo, más rápido lo perdona. Asómese primero con el ramo, después asoma usted, no va a hacer cosas que la señora esté enojada, pues. Todavía le tire cualquier cosa por la cabeza. Usted abre la puerta con mucho cuidado y le hace... ¿Dónde está la mujer más linda del universo, del planeta, de la galaxia? Ya me está agarrando para decir ella. ¿Hasta cuándo me seguís? ¡Anda! ¿Tú crees que estoy pa' vos? Y usted se asoma ahí con el ramo de flores. Pero el ramo de flores tiene que ser de Flores del Maule, pues. Le lleva un lindo arreglo floral. Y si ella dice... ¡Oh! Ahí meta una pierna. Por la puerta para adentro, obvio. Para meter la pierna para afuera, hombre. Entre con una pierna. Después asoma la cabeza. Mire lo que tiene en las manos. Si está con las cosas abajo, ya... No hay problema. Pero si las tiene a media altura, tenga cuidado todavía. Por lo que me han contado. ¡Tiquitiquití! Ahora sí, ya está de brazos cruzados y moviendo una patita. Deje, chao. Déjele el ramo en la puerta y vaya a darse otra vueltita hasta que se le pase. Hasta que se le pase. Mándele un mensaje por WhatsApp. Si no se lo contesta, todavía está enojada. Mándele un chiste por WhatsApp. Si le contestan ni un brillo, todavía está enojada. Eso. Manden una transferencia. Eso es para ti, mi amor. Si ella le manda un emoticón sonriendo, ahí tienes que volver para la casa. No se demore mucho, porque si no se va a enojar de nuevo. Por lo que me han contado. Eso le pasa a unos amigos y... ¿Qué los manda la señora? Ay, ay, ay. Te enojáis por todo, te enojáis por todo, te enojáis por todo. Hay mujeres tan mañosas, oye. Oiga, doña Yari. En el supuesto caso... Venga para acá, po. En el supuesto caso que estuviera usted matrimonial. Cosa que no lo va a hacer porque no hay caso. Ya, yeah, y...

0: si su marido se manda una embarrada. Una embarrada de un porte, un buque que le puso el gorro. ¿Y usted lo perdona con un ramo de flores?
1: No.
0: ¿Y con qué lo perdonaría?
1: No lo perdonaría.
0: ¡Nunca!
1: No hay segunda oportunidad.
0: No hay segunda oportunidad. Oh, lo que terminó, terminó. Ya dígalo aquí porque lo escuche la gente.
1: No, yo la verdad no lo perdonaría ni con un ramo de flores ni con nada, porque yo soy de las personas de que si se terminó, terminó. O sea, si
0: ¿Ni para la Navidad lo perdona?
1: No.
0: Oye, nació el niño. Niño Dios ahí. Tiene que perdonar. ¿Ah?
1: Me da igual.
0: Oiga.
1: No, ni con eso.
0: No, y con eso, chuta. Ni porque nació el niño Dios lo perdona. No, no, no, no. Perdonad 70 veces a 7, dice la palabra del Señor. Pregúntele al hermano pastor ahí, Iván Valdivia. Al hermano pastor. ¿Está predicando al hermano pastor ahora? ¿No es que está más calladito en la radio ahora? Está predicando por redes sociales ahora. Encontró la luz, encontró el camino, Iván.
1: El Jesús lo llevó por el camino.
0: Dígalo usted porque no diga que yo invento las cuestiones. ¿El Jesús Cerda?
1: El Jesús Cerda lo llevó por el camino de la predicación.
0: Creo que lo va a nombrar diácono.
1: Parece.
0: Ahí está, oye, tanta cosa que se teje acá en la radio. 11:28. Tiki tiki tiki, que te la perdí, no te la cortís, tiki tiki tiki, que me sirve a mí, tiki tiki tiki.

0: Bien, Yari, así se dice, ídola.
1: Ay, a usted no le creo mucho, gallita. No le creo mucho yo es. Oye, tremendo look que sacó para la foto perfil, ¿eh? Ya, vamos a ir a un tema musical, luego la pausa y regresamos con la última parte. Vamos a tener concurso hoy día, ¿cierto? Hoy día viernes vamos a tener concurso. Pablo Alborán con Joan Amor. Amor de mi vida.

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0: Le tenemos comunicado desde el CEFAM, Amanda Benavente.
1: Estamos llamando del CEFAM de Longaví.
0: ¿Ya?
1: Necesitamos actualizar datos de dirección y teléfono de Alberto Agustín Zamorano Silva.
0: Alberto Zamorano.
1: Alberto Agustín Zamorano Silva. Registra domicilios en Longaví y en Los Cristales, me parece. Necesitamos actualizar domicilio y teléfono, información que están solicitando del Hospital de Linares. Muy amable, muchas gracias. Josefa Contreras Concha. Linares, esta es para el sector de Villa Longaví. Es para una menor de edad, tiene 12 años, se llama Francisca Josefa Contreras Concha. Es una hora para el miércoles 16 del presente mes. Medicina general, la parte neurológica, importante para ella. Porque te estoy llamando por el eterno problema de los celulares. La gente no activa su número nuevo o no se ha renovado, por ejemplo, acá en el sistema. Por eso se pierden muchas horitas y no queremos que esto ocurra con la pequeña Francisca Josefa Contreras Concha. La mamá o el papá que se acerquen acá a conversar, a preguntar por esta horita para que lleven a la niña al hospital de Linares. Ya, por eso te estoy llamando, Fernando, por eso te estoy llamando y aprovechamos de hacer un llamado a toda la gente en general que actualicen sus teléfonos. Hay muchas horas que se han estado perdiendo porque no podemos comunicarnos con ustedes. Ya, muchas gracias, Fernando. Buen día.
0: Buen día, señor. Ahí estamos.
1: Necesitamos actualizar el... estamos llamando del CEFAM de Longaví. Necesitamos actualizar datos de dirección y teléfono de Alberto Agustín Zamorano Silva. Alberto Agustín Zamorano Silva. Registra domicilios en Longaví y en Los Cristales, me parece. Necesitamos actualizar domicilio y teléfono, información que están solicitando del Hospital de Linares. Muy amable, muchas gracias.

11 de la mañana con 53 minutos. Vamos a despedir nuestro programa ya. Ya viene una hora más con la Yari, porque vamos a estar cojo hoy día. Porque hoy día le toca... toca predicar a colega. Tiki tiki ti. Ya está preparando ya el, afinando la guitarra porque salía a la vereda. El Iván Valdí está en otra, man. ¿Cómo está? ¿Cómo está, cuñado? Tiki tiki ta. ¿Cómo están los suegros? ¿Cómo están los nietos? Suegra, cuñado, suegro, abuelos y tíos, todo en la ramada, con la cuñada, haciendo un rico mote, mote con huesillo y sí. Así se junta la familia, cuñados, tíos, sobrinos, nietos, abuelos y suegros. Patas negras mirando desde atrás, haciéndose el... haciéndose el...

Vamos a elegir la canción que va a despedir nuestro programa, ¿eh? O el artista. Tengo. ¿Dónde se me fueron? Tengo. A Marco Antonio Solís. Con la venia bendita. Y tengo. ¿Dónde se me fue el otro? Espérate. No me corte la canción, colega. No me la corte. Tengo Marco Antonio Solís en el 1. ¿Ya dónde se me fue hoy? No, es que no quiere cantar esta chiquilla.

Espera, que lo estoy buscando, que se me perdió. Ahí está. Ya, tenemos para poner a competir a Marco Antonio Solís. ¡Eso! ¡Oh! ¡Cumbia, cumbia, cumbia, cumbia, cumbia, cumbia, cumbia, cumbia!

Ya, ahí tienen para que voten. Marco Antonio Solís o Los Vázquez. Marco Antonio Solís o Los Vázquez. Lo tenemos ya, listo.

0: ¿Será Marco Antonio? ¿Será los Vázquez que van a despedir nuestro programa el día de hoy? Chiquitiquitis, chiquitiquitas, chiquitiquitis, que te la perdís, chiquitiquitis. Sacarse los guantes, chiquillos. ¿Será Marco Antonio Solís con la Venia Bendita? ¿O será los Vázquez con Cumbia Cumbia? Chiquitiquita.
1: El corazón y el alma de los
0: mientras yo ya comienzo a despedirme de los auspiciadores, mientras ustedes siguen votando, ¿ya?

0: Tiquitiquitam. ¿Será los Vázquez? ¿Será Marco Antonio? ¿Quién va a ganar, el mexicano o los chilenos? ¿Será el mexicano Marco Antonio? A ver, ¿será los chilenos de Coyhaique? Ya, ya, ya. Hoy ya tenemos concurso, chiquillos, con la Yaris. Chiquitiquita. Sigan votando. 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Tiquitiquita, tiquitiquita, tiquitiquita, ta ta ta ta ta ta ta ta ta ta ta ta.
1: Marco Antonio Solís.
0: Uno.
2: Buenos días, don Fernando. Los Vázquez.
0: Uno, uno.
1: Marco Antonio Solís.
0: 2-1, Marco Antonio. 2-1, Marco Antonio.
1: Hola, don Fernando. Los Vázquez.
0: 2-2. 2-2. 2-2, Marco Antonio y los Vázquez. Ya son las 12. Están tocando las 12 los bomberos.
2: Marco Antonio Solido, Fernando.
0: 3-2, Marco Antonio.

0: 3 a 2, Marco Antonio.
1: Hola, hola, Los Vázquez.
0: 3 a 3. Estamos 3 a 3, 3 a 3, 3 a 3, 3 a 3, 3 a 3, 3 a 3. Estamos 3 a 3, señores. Esta cosa está peleada.

0: Fernando Los Vázquez.
1: 4-3 Los Vázquez.
2: Los Vázquez, don Fernando.
1: 5-3 Los Vázquez. 5-3 Los Vázquez. 5-4 Los Vázquez.
3: Marco Antonio Solís, tío Fernando.
1: 5-5 Están empatados nuevamente, señores. Chiquitiquiti, chiquitiquitón.

0: ¿Qué nos dice por acá?
1: Los Vázquez.
0: 6-5, Los Vázquez.
1: Los Vázquez, don Fernando.
0: 7-5, Los Vázquez. Tiki, tiki, tiki.
2: Hola, por acá Los Vázquez.
0: 8-5, Los Vázquez.
3: Los Vázquez, don Fernando.
0: 9-5, Los Vázquez.
3: Los Vázquez.
0: 10-5, Los Vázquez.
2: Marco Antonio Solís.
0: 16. 16, Los Vázquez.
4: Hola, hola, Los Vázquez.
0: 11-6, Los Vázquez.
4: Marco Antonio Solís, tío Feña.
0: 11-7. 11-7, ganaron Los Vázquez. Nos reencontramos en un par de minutos.

0: 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Más Radio, la cadena del Maule Sur, indica la hora. 12 horas, 8 minutos.
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0: vamos?
1: ¿Dónde vamos?
0: ¿Dónde vamos?
1: No está ni la fonda todavía.
0: ¿Se puede sentar hoy día o no?
1: Yo sí, pero ¿y usted?
0: No, también. Ahí me duele, sí, pero...
1: ¿Por qué le duele tanto? Poca costumbre.
0: Poca costumbre.
1: Oye...
0: A ver, ayer una hora
1: yo,
0: ahí...
1: Yo le dije a Patata, ponete folclor, pero ponete algo movido. Mire lo que puso.
0: Y anda triste Patata.
1: Parece que anda en la onda.
0: A lo mejor anda como el día.
1: Parece que sí. Ay, oye, Patata, pero ¿cómo me pone ese tema? Estamos para animar a la gente.
0: Es que en la mañana le dio a lo mejor nostalgia a la lluvia.
1: Yo creo que sí, ¿cierto?
0: Sí.
1: Ya, ponete algo más movido.
0: Algo, algo alegre, pues, Patata, ah, como día viernes. Ahí está.
2: Oye,
0: bueno,
2: Camilo, llegamos.
3: Uy, uy, uy, uy.
2: Creo que la lloró, man.
3: Uy, uy. Bueno, ¿qué pasa, pariente, con la chuica, yo?
4: Me quedó el chuy, coñor.
2: Otra, otra.
0: Se quebró el chuy, coñor.
2: Uy, uy, uy. Uy, uy, uy. Derrúchale, hermano, entonces, compadre.
0: Uy.
1: Vamos, ya ni la pista. Oye, vamos a hacer concurso hoy día. Ya, dos ganadores hoy día. Servicio técnico láser se pone con dos premios.
0: Oye, que está... Está regalón.
1: Ya. Vamos en fiesta, mierda.
0: El
1: lunes tienen que venir a buscar los premios acá a la radio.
0: Sí o sí.
1: Sí o sí.
0: Que no
1: el lunes, hasta el miércoles los pueden retirar.
0: Hasta el miércoles los pueden venir a buscar.
1: Pista, Sitayari.
0: Ya.
1: Lo que tiene en la mano. ¿Qué tiene en la mano?
0: Lo que tengo en la mano es...
1: ¿De qué puede ser? ¿De qué material es?
0: Puede ser de madera.
1: ¿De madera?
0: Puede ser de metal.
1: ¿De metal?
0: Y también hay de plástico.
1: De plástico.
0: También hay.
1: Tenemos tres pistas y...
0: En este tiempo es difícil encontrar.
1: ¿Difícil encontrarlo?
0: Sí. A diferencia de antes.
1: Ah, ya. ¿Cómo que está agotado?
0: Por ejemplo, yo no he visto.
1: ¿No he visto? Es que no han dado por donde tiene que andar.
0: Oiga,
1: parienta, venga para acá. Oiga, la parienta se arrancó la parienta.
0: ¿Qué le pasó a la parienta, oiga?
5: Vaya, vaya, va, palos con ella.
0: Mire que vergonzosa la parienta.
1: Ah, pero, oiga.
0: Es vergonzosa la parienta.
5: Vaya, vaya, cosa más rica.
0: Se fue la parienta.
1: Se fue, no más. Se fue, no más. El cazador casado, oiga.
0: Yo creo que ya no va a llover más.
1: ¿Cree usted? ¿Van a caer unas nubes más?
0: Ojalá que no.
1: Yo pienso que sí.
0: Bueno, ahí hay que ver.
1: Empiecen, chiquillo, a usar la imaginación. No se queden con la gana de participar en este afrentón.
0: ¡Eso!
1: ¡En este afrentón!
0: Hay que decirnos que es lo que tenemos en la mano el día de hoy.
1: Lo que la Yari tiene en la mano es de madera.
0: Bueno, en realidad no tengo sentido. Puede ser de metal.
1: Puede ser de metal o de plástico.
0: Sí.
1: Pero la Yari lo que tiene en la mano es de madera.
0: Sí, es de madera.
1: No es un hulero.
0: No. Chiquitiquiti. Tampoco se come.
1: No se come.
0: Obviamente.
1: No, pues, si es de madera, metal, ¿cómo lo va a comer?
0: Nunca sabe.
1: Ya pues, comiencen a participar, porque tenemos dos premios hoy día. Gentileza del Servicio Técnico Láser, pero lo entregamos lunes, martes, miércoles.
0: El Servicio Técnico Láser está regalón.
1: Regalón hoy día.
0: Regalón.
1: Chiquitiquití.
0: Chiquitiquita.
1: Otra pista.
0: ¿Ya?
1: ¿Lo usa toda la gente?
0: No.
1: No. ¿Por qué?
0: Porque no toda la gente puede usarlo.
1: Usarlo, ya.
0: Y no toda la gente sabe cómo se usa también.
1: Ah, ya tiene que saber usarlo.
0: Tiene que saber usarlo.
1: Pero, ¿más de alguna vez ha pasado por sus manos?
0: ¿Por mi mano? Sí.
1: Claro, no, pero por la gente.
0: Ya.
1: Yo creo que más de alguna vez lo ha tenido en las manos.
0: Sí, obviamente.
1: Y ha tratado de usarlo. Y ahí se dio cuenta que no era tan fácil usarlo como
0: ahí,
1: parecía.
0: Ahí se da cuenta que no todos pueden usarlo.
1: ¡Eso!
0: ¿Qué será?
1: ¿Qué será lo que tiene en la mano la Yari?
0: ¿Qué será?
1: Hay de madera,
0: de metal,
1: hay de metal y de plástico.
0: De plástico.
1: No todo el mundo lo usa.
0: No, y no todos saben cómo usarlo.
1: Y no todos saben cómo usarlo, pero

0: de dos medidas, al menos que lo que yo he visto.
1: Yo también he visto de dos.
0: De dos medidas.
1: He visto unos que ya, pero no voy a decir más. Ya, mejor no.
0: Pero vamos repitiendo las pistas.
1: Esto que tenemos en la mano el día de hoy puede ser de madera.
0: Madera.
1: Puede ser de metal.
0: Metal.
1: De plástico.
0: Plástico, ya. Tenemos tres materiales.
1: Sí. No todos lo usan.
0: No todos lo usan.
1: Y no todos saben cómo usarlo.
0: Eso, también. No todos saben cómo usarlo.
1: Algunos han tratado de usarlo, pero no han podido.
0: No han podido.
1: Sí.
0: Porque cuando lo ven, cuando otro lo usa, creen que es súper fácil, pero después se dan cuenta que no es tan fácil.
1: Puede haber de juguete igual, pero para uso...
0: Para uso de uso.
1: Ajá, para uso de uso.
0: Hay dos medidas.
1: Dos medidas. Sí. Ya, y con eso yo creo que ya estamos listos.
0: Yo creo que sí.
1: Sí, pues.
0: ¿Hay aquí en la radio?
1: No. O sea, el que yo tengo.
0: Po. Ah, sí, pues. Pero aquí en la radio no, ¿se usa?
1: No.
0: No.
1: No. O sea, uno.
0: ¿Sabe dónde hay?
1: ¿Dónde hay?
0: En la escuela.
1: Ah, sí, en la escuela. Hay.
0: ¿Sabe dónde hay? Ay, no, porque si digo, no, iban a saber.
1: Yo pues. También iba a decir lo mismo, a lo mejor. No, ya no, ya
0: a
1: no.
0: A ver, dime, lo voy a apagar. Sí. Sí, ¿a dónde hay?
1: Ahí.
0: ¿A dónde? Dilo nomás.
1: No, ¿lo digo?
0: Sí.
1: En la iglesia.
0: ¡Oh! Ay, ya la callaron, lo callaron.
1: Ay, ya
0: la callaron.
1: ¿Cómo no van a saber, no, con, no toda van esa, a saber con todo eso?
0: En la escuela, en la iglesia.
1: Ajá.
0: Tiki, tiki, tiki, tiki, tiki.
1: En mi casa yo tuve.
0: ¿Tuviste? ¿Y ahora?
1: Yo tuve.
0: ¿Lo ando
1: no,
0: trayendo?
1: Ahora no tengo.
0: ¿Ahora lo andas trayendo?
1: Ahora lo ando trayendo, claro. No, pero antiguamente yo lo usaba.
0: ¿Ya?
1: Ahora no.
0: Ya.
1: O sea, yo sé cómo se usa.
0: ¿Sabe usarlo?
1: Sí.
0: ¿Se usa con una mano o con las dos manos?
1: Con las dos manos.
0: Con las dos manos, ya.
1: Con las dos manos puede ser con una también.
0: También puede ser con una.
1: También puede ser con una. Ya, pero ya dijimos ya, mucho.
0: Lo dijimos todo.
1: Ya, yo creo que ya cacharon.
0: Ya, pues, chiquillos, vamos, ya tenemos,
1: vamos,
0: varias,
1: vamos,
0: ya
1: vamos.
0: Tenemos varias personas que ya han dejado sus apuestas por acá.
1: ¿Qué dicen? ¿Qué dicen?
0: No podemos saberlo todavía.
1: No.
0: A las 12:35 liberamos audio.
1: Ah.
0: Participan todos, tenemos dos premios de Servicio Técnico Láser.
1: Está regalón en este mes.
0: Sí, le vamos a regalar dos premios que tienen que retirarlo el lunes, martes o miércoles, cuando puedan.
1: Esto, hasta el miércoles.
0: Si lo retiran no lo retiran el miércoles.
1: Cooperó.
0: Cooperaron.
1: Lo dejamos para más adelante.
0: Claro, sí. Otro sorteo.
1: Otro sorteo, no es malo.
0: Tiqui, tiqui, ti.
1: Tiqui,
0: no te la cortí. ¿Por qué, Yeri?
1: Porque si la cortáis, se vaya a morir.
0: Si se la corta, se muere la Yeri. Ve que no es tan insensible la Yeri. Ya remátela. Tiki, tiki, ti, no te la cortí, tiki, tiki, ti. Porque si te la cortáis,
1: te vaya a morir. Adivinen qué tenemos el día de hoy. Gentileza de Servicio Técnico Láser.
0: ¡Eso!
1: Con todo nomás.
0: Con todo
1: sino pa' qué.
0: Con todo sino pa' qué. Escuchemos la Violeta Parra.
1: Escuchemos la Violeta Parra.
0: A ver, tenemos la Violeta por acá. La cueca de los poetas. O escuchemos una alegre, a ver, una alegre mejor. Esta alegre, esta alegre. Este es el pavo. El pavo. Ya vamos a empezarle a poner color. Ya vamos a escuchar el pavo, después Violeta Parra. Y vamos a liberar audios.
1: Eso.
0: Recuerda que hay dos premios.
1: Sí, gentileza de Servicio Técnico Láser.
0: Eso le cuadra.

0: Oye, nosotros acá bailamos la Violeta Parra. Ay, la hicimos todas con la Yeri.
1: Sí, por supuesto.
0: Estará escuchando la Delmira, que le gusta ver a la Yaris cuando se ríe con ganas. Parece que está tomando. Recuerda que hoy día tenemos premio, hoy día estamos jugando, hoy día viene.
1: Sí, hoy día estamos regalando.
0: Podríamos dejar los viernes para jugar.
1: ¿Cierto? ¿Sí? Los viernes de juego.
0: Viernes de juego. ¿Qué es lo que tiene en la mano la Yari?
1: ¿En la mano mano?
0: ¿En la mano izquierda o la mano? ¿Se usa con la mano derecha o se usa con la mano izquierda?
1: Depende, po.
0: ¿Por qué depende?
1: Porque si eres zurdo, la tenés que hacer con la mano izquierda.
0: ¿Y si eres derecho?
1: Con la mano derecha, po. O también puedo usarlo con ambas manos, depende.
0: ¿Y con la cabeza?
1: No, con la cabeza.
0: ¿No? ¿No se usa?
1: Sí. No recuerdo, él usaba con la cabeza.
0: ¿Y con los pies?
1: No, tampoco.
0: Tampoco.
1: Con los pies no.
0: Tiquitiquitis, tiquitiquitis, tiquitiquitis.
1: Tiquitiquitis, miren.
0: Sí. Sí, sí. No te la perdí. No te la corté.
1: ¿Qué estará pensando la gente ahí?
0: En 4 minutos más liberamos.
1: Oye, cuando es increíble, pero cuando yo estaba en mi casa y estaba escuchando este programa ya. Y han estado haciendo este concurso,
0: ya.
1: Uno se cabecea.
0: Yo igual, cuando estuve de vacaciones.
1: Así como,
0: ¿qué será?
1: ¿Qué será? ¿Qué puede ser?
0: Yo también me cabeceaba cuando hicieron la de la pila y yo no la pude adivinar la pila.
1: Dile cuando hicimos la del interruptor y llegó el Ricky.
0: Oh,
1: no
0: tampoco.
1: Cachaba nunca.
0: Ahí está llamando la señora los huevos.
1: Ah, la señora Filomena.
2: Aló.
1: Hola, ¿cómo está?
2: Bien, yo sé vota.
1: Bien, aquí estamos, la señora Filomena, ¿verdad?
2: No, soy Rosita.
1: ¡Ah!
0: Ay, me cambió la señora los huevos.
2: Recreo.
0: ¿Quién era?
1: Rosita.
2: Rosita de Recreo, ¿dónde de recreo. ¿Cómo estás?
0: Bien, pues Rosita, yo pensaba que era la señora Filomena.
2: No, el teléfono es de ella, me lo prestó.
0: Ahí está la cuestión. Por eso el número de...
2: ¿Cuál es la señora de... ¿Cuánto
0: le hiciera colgado
2: usted? ¿Aquí
0: colgado?
1: ¿Cómo?
2: Dígale que soy la señora de Sandro Méndez.
1: De Juan Babamondes.
0: ¿Juan Babamondes?
2: Sandro Méndez.
1: Ah, Sandro Méndez.
0: No, Juan Babamondes, le cambiamos el marido.
1: Se escucha mal.
0: Escucha medio saltado.
1: Sí.
0: ¿Y qué está haciendo usted por allá a esta hora, oiga?
2: Estoy ayudándole a mi amiga
1: a comer huevo.
0: Ah, oye, ¿y almorzaron ya o no?
2: No, todavía no.
0: ¿Y le van a servir el almuerzo o se va a ir por la tangente?
2: No, sí, hay almuerzo.
0: ¿Y qué es lo que hay de almuerzo hoy día?
1: ¿Qué tenemos de almuerzo hoy día?
2: ¿Sabes lo que hay de almuerzo?
1: ¿Qué hay de almuerzo? No,
2: pechuguita está
1: ya
2: con papas salteadas.
0: Ah, qué rico.
1: Pero qué maravilla. Oh.
2: Sí,
0: sabe
2: que llama
0: por
2: el concurso.
0: Ya, por el concurso, ya. ¿Y qué
2: tiene
0: la
2: idea?
0: ¿Qué?
2: Rosario.
1: Un rosario. Vamos a anotar ahí un rosario.
0: Ya, pues muy bien. Pues.
1: Uy, claro, de madera, ¿sí? De metal.
0: Sí, pues, plástico también.
1: De plástico, sí.
0: Hay que saber usarlo.
1: Sí.
0: Hay no más grandes, más chicos. Sí. Oye, ¿qué capacidad tiene nuestra amiga?
1: Un rosario, ahí vamos a anotar un rosario.
0: Anótele rosario.
1: Rosario.
0: Ya, pues, listo. No, ¿su otra amiga no va a hablar?
2: ¿Ah?
0: ¿No va a hablar la amiga?
2: Está ocupada.
1: Ya.
0: Ah, ya, muy bien. Oiga,
2: ya.
0: Oiga, ¿la pechuga de pollo campo o pollo de supermercado?
2: De campo.
1: Ah, de campo.
0: Oh, qué rico. Ya no se vaya a atorar, porque es más dura la pechuga. Ya. Chao.
2: Chao.
1: Anda y así
0: sería.
1: Un rosario, mire.
0: Un rosario, mire. ¿Cómo le apuntó tan re bien?
1: Un rosario, claro, de madera, de metal, de plástico.
0: Hay que saber usarlo. Está en la iglesia.
1: Sí. En la escuela.
0: En la escuela.
1: También.
0: Con las católicas.
1: Sí. Yo tuve uno de niña.
0: ¿Usted usaba el rosario cuando, sí, cuando era del colegio católico?
1: Ajá.
0: Y le echaron por diabla. La Yari, la Yari estudió en un colegio monja.
1: Sí, tenía que rezar en las mañanas.
0: Tenía que rezar y rezaba con un ojo abierto y un ojo cerrado.
1: Tenía que rezar en la mañana, ir a misa los jueves.
0: Era como la novicia rebelde usted.
1: Teníamos que hacer la oración antes de comer.
0: ¿Y usted hacía la oración o no?
1: No, yo no.
0: Oiga, no. Oiga. Ha sido rebelde siempre.
1: Mis colegas, mis compañeros, sí.
0: Pero usted comía así nomás a lo mundana.
1: No, pues yo esperaba que mi compañero hiciera la oración.
0: Los compañeros. Cuando hacía la oración, usted de repente se sacaba lo que tenía en la boca.
1: Hablando de oraciones, yo tengo un tío
0: ya.
1: Que siempre él hace la oración cuando vamos a comer.
0: Ya.
1: Cuando está en mi casa, siempre hace la oración.
0: Ya.
1: El tema es que un día yo le dije, pero tío, le dije yo, ¿por qué hace la oración tan larga? Y me dijo, pero tú puedes hacer la oración del flojo.
0: Ya.
1: Y yo le dije, ¿cuál es la oración del flojo? Y me dijo, tú te sientas, miras el plato y le dices, Señor, lo mismo de ayer, amén.
0: Amén.
1: Entonces siempre nos reímos porque yo le digo, mamá, voy a hacer la oración del flojo.
0: Ah, la oración del flojo. Yo le digo, gracias, Señor, le digo, nada más. ¿Aló?
1: ¿Aló?
0: ¿Aló?
1: ¿Aló?
2: ¿Aló? ¿Un volantín?
0: ¿Cómo se llama usted?
2: Amada.
0: ¿Amada de dónde? ¿De dónde, señora Amada?
1: Señora Amada, es que ella es muy amada.
2: Ay, sí. Don Fernando
0: Sáenz. Sí, pues es de ahí, de Cerrillo, nuestra amiga.
1: ¿Ah, de Cerrillo también?
0: De Cerrillo, pero harto más para acá.
2: Muy bien.
0: Sí, pues, oiga, señora Amada, usted, oiga, no se vaya tan luego, pues. Espere.
1: Converse un rato.
0: Oiga. ¿Qué tiene de almuerzo hoy día?
2: Seguirse riendo. Gracias por la mañana, todos los días.
0: Yes.
1: ¿Qué tiene de almuerzo hoy?
2: Gracias.
0: Usted no lo escucha. Oiga, ¿está ahí o no? ¿Está escuchando o no?
2: Sí, estoy escuchando. Ya.
1: Cuéntenos, ¿qué tiene de almuerzo hoy?
2: Tengo una sopita de pollo de casa.
1: ¿Ya?
0: Ajá.
2: Y unos tallarincitos con un bistecito ahí.
0: ¡Ay, hombre! ¡Ay, hombre! ¡Qué maravilla!
1: Tiene primer plato, tiene plato de entrada y segundo plato.
0: Sí, ¿y qué dice usted que tenemos? ¿Qué dice que tiene la Yari?
1: Un volantín.
2: Caldito.
0: Ya. Así que la anotamos con un volantín.
1: Un volantín.
0: ¿Y qué dice don Luis? Don Luis, ¿qué dice?
2: Ya,
0: chiquillo,
2: que
0: tengan
2: lindo día.
0: No. Ya.
1: Gracias.
0: Chao.
2: Chao.
0: Chao.
1: Como que anda en otra ella.
0: Sí, es que es de largos años la señora Amada.
1: Ah, pues eso.
0: Tiene hartos
1: años. Pero es simpática.
0: Simpática, alegre. Le gusta escuchar la radio todos los días.
1: Tiene un volantín.
0: Cumplieron harto años de matrimonio, como 60 años de matrimonio.
1: 60 años de matrimonio.
0: Sí, harto.
1: Ay, harto. 60 años con la misma persona.
0: Y Amada. Pues,
1: Amada,
0: sigue siendo Amada.
1: Sigue siendo Amada.
0: Así que saludo para don Luis Teiva.
1: Mira, señora Amada.
0: Son más de 50 años, sí. Eso sí, más claro, pero no sé exactamente cuándo.
1: O sea, se casaron re chicos, re jóvenes.
0: Sí.
1: Ay,
0: ¿qué?
1: Medio hijo.
0: Está regurgitando la Yari. Está creciendo la Yari.
1: A los lados.
0: Se atoró con la presepullo.
1: No, sí, ahora con la pechuga de la señora. ¿Cómo se llamaba?
0: La señora Rosa.
1: Rosa.
0: Rosa.
1: Rosa. ¿Qué hace Rosa?
0: ¿Qué hace Rosa?
1: Mirándonos ese.
0: Aló.
1: Aro.
0: Vamos con Sonia, ¿qué nos dice Sonia?
1: Vamos a ver qué nos dicen.
3: ¿Será un emboque lo que tiene la Yari?
1: ¡Un emboque! Vamos a dar ahí un emboque. ¡Emboque! O sea, nos emboque, han dicho el rosario, el volantín. El emboque.
0: Rosario, volantín, el emboque. ¿Cómo usted para el emboque?
1: No, mala.
0: Mal, yo soy
1: no
0: bueno
1: la
0: para el emboque. Yo le hago los chibles, pero a cada rato.
1: Ah, bueno, bien ahí.
0: Yo me crié cuando chico con emboque.
1: Ah, ya.
0: ¿Sabes cómo me decían a mí?
1: ¿Cómo? El emboque.
0: No.
1: ¿Ya cómo?
0: El bueno para el emboque.
1: El bueno para el emboque.
0: Una vez gané un campeonato de emboque.
1: ¿Ya? Era el único.
0: Bueno, oiga. No, estaba con un niñito chico jugando y tenía como 10, tenía como 6, pero le gané. Le hice trampa así.
1: Qué tramposo.
0: Le puse el hoyo chueco al trompo de él. Al emboque.
1: El trompo, ¿qué tal baila el trompo? Oh, yo una sola vez lo hice bailar.
0: Yo el trompo cucarro. Oh, bueno, bueno, el pal trompo cucarro. Le ponía toperoles yo a los lados para quebrar los otros. En ese tiempo se jugaba así. ¿Qué nos dice por acá?
3: Es el trompo, don Fernando.
1: El trompo. Miren, hablando del trompo. Yo me acuerdo que yo tenía compañeros que hacían, que ponían el trompo ahí en la mano y el trompo.
0: Y lo hacían saltar así, sí. Y se lo cambian de mano.
1: Sí.
0: Oh, y no deja de bailar, po.
1: No.
0: Mire cómo van las ollas, mire.
1: Las ollas
0: ahí afuera. Veinte minutos nos separan de la una de la tarde.
1: Uy, ¿qué tenemos en la mano? Uy, uy, uy, uy. ¿El colega andará predicando en la plaza?
0: En la plaza de andar.
1: Andará predicando en la frutería.
0: Ah. Después de vuelta le das la hace. Llega hasta con plata. Le dan moneda.
1: Bien ahí, bien ahí.
4: Puede ser una silla, don Fernando.
1: ¿No? Una silla.
0: Una silla.
1: Una silla. Vamos a anotar ahí una silla. El emboque, el volantín.
0: Hay de madera, hay de madera.
1: De metal.
0: De metal
1: y plástico. De plástico. ¿Sí?
0: Claro, en la iglesia, en la escuela.
1: Sí. Oye, lógica lo que dice.
0: Sí, tiene lógica.
1: Tiene lógica. De hecho, todos los que nos han dicho, tiene lógica. Pues.
0: Las sillas tienen dos portes normalmente.
1: Sí, normalmente.
0: Para grande y para niños. Niño, también sí. Es de juguete. Uh-huh. Oye, tiene lógica.
1: Tiene lógica, la silla. ¿Cómo supo?
0: ¿Cómo supo que era?
1: ¿Cómo supo que era la silla?
0: Tiki tiki ti.
1: Tiki tiki ta.
0: ¿Qué nos dice Claudio Sierra?
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0: ¡Ay, hombre!
1: ¡Ay, oye!
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1: ¡Uy, uy! ¡Ay, oye!
5: Es una banca.
1: Una banca de madera, de plástico y de metal.
0: Eso, una banca. Se asemeja a la silla, la banca, está la iglesia. Sí.
1: Oye, tiene lógica tiene lo que lógica. Has dicho, ¿ah? Bien, ahí.
0: ¿Cómo la va a tener en la mano? No,
1: claro, tenía que ser una en miniatura.
0: Una banca chica.
1: Una banca en miniatura.
0: Pero la banca hay que saber usarla. Si no se despaldan.
1: Uh-huh.
0: Aquí vamos a ver si Patricia Alejandra está escuchando la radio.
1: Está atenta.
0: ¿Qué tenemos en la mano, Patricia Alejandra? Apuesto que no está escuchando hoy día.
1: Patricia Alejandra está.
0: Tenía que entregar harta empanada hoy día.
1: Ah, uy, las empanadas.
0: No, tenía cualquier pedido de empanada. Mira, bueno. Como bosteza al hombre, se me pegó al tiro. Mira cómo viene.
1: Está igual que cuando yo me pongo a bostezar.
0: No, lo pasamos al micrófono, ¿no?
1: Sí, pues para que adivine. Si quiere, pues.
0: Sí, porque de repente le da y no quiere. Y anda con un audífono puesto. Estará escuchando poco.
1: A lo mejor no lo está escuchando nosotros.
0: No lo está escuchando, si no lo habría mirado ya.
1: Ah.
0: Tiene que estar escuchando la otra radio, la Vía 7.
1: Ah, de más.
0: Tiquitiquiti. Paso de largo para la otra radio.
1: Sí, no lo pegó. Bueno, no importa.
0: No importa, mejor, pues te sabes.
1: Sí, vos, mejor.
0: Cinco lucas menos.
1: ¿Verdad?
0: Con 2.500 cada uno más.
1: No, malo. Voy para la casa, pero...
0: Dulcecita hoy día. Se va para la casa.
1: Obvio, obvio.
0: Qué feo, Tito. El de Side grande.
1: ¿Qué pasó?
0: ¿Qué pasó? Que llegó enojado de allá. ¿Qué nos dice por acá?
6: Hola, don Fernando.
0: Hola.
6: Lo que tiene en la mano la Yari es un pandero.
0: ¿Un pandero?
1: ¿Un pandero?
0: Anótelo.
1: Claro, pandero ahí. Vamos a anotar ahí un pandero. Claro.
0: Tenemos, hay de plástico. Tenemos volantín.
1: Sí. Tenemos volantín, el trompo, el emboque, el rosario, el pandero, la silla, la banca.
0: La banca. Tengo que levantar la cámara un poquito.
1: chan.
0: ¿Cómo le fue la prédica, pastor?
1: ¿A dónde predicó? ¿En qué esquina predicó?
0: ¿Quién le tocó, pastor?
7: ¿Cuál predica?
0: Ya, no se hagan lees. Ya, Yari, dele las pistas al hombre.
1: Ya, adivine qué tenemos. Buenas tardes. Adivine qué tengo escondido, porque nos lo voy a tener en la mano.
7: ¿Qué tiene escondido, eh?
1: Tengo escondido algo que puede ser de.
7: La almohada.
1: Puede ser de plástico, de metal o de madera.
7: ¿Plástico?
1: ¿De madera, metal o de madera?
7: Plástico, madera.
1: No todos saben cómo se usa.
7: El anillo. ¿Ya?
1: El anillo.
0: ¿El anillo para cuándo?
1: Claro. ¿Qué más pinta?
0: ¿Qué madera?
1: Ay, que dijimos tantas y ya se me olvidaron.
0: Más de alguna vez uno lo ha tenido en la mano.
1: Ah, sí.
0: Aunque no lo use, no es común de tenerlo. Sí. Pero sí ha pasado por tus manos.
1: Podemos decir
0: yo
1: que.
0: Aseguro que ha pasado por tus manos.
1: Hay algunos de juguete, pero para el uso.
0: No son de juguete.
1: Hay de dos tamaños.
7: El indio pícaro.
0: El indio pícaro. Ese lo tengo en tus manos.
1: Ya quisiera.
0: Ya quisiera tenerlo de los grandes, de los gigantes.
1: Ya quisiera.
7: Oye, ya digo, viernes, tío.
1: Es que día viernes.
0: Es viernes. Y tenemos dos regalos y.
7: Ah, tenemos dos premios.
1: Servicio técnico láser.
0: Se pone con los
7: regalos. Oye, bueno, ese
1: día. Regaló un servicio técnico láser.
7: ¿Está pagando?
0: Está pagando, sí.
1: Iba a comentar otra cosa. Se puede encontrar
0: en las escuelas,
1: en la iglesia.
7: La Biblia. ¿Ya?
0: ¿Ya?
1: ¿Ya? ¿Qué más dijimos?
0: Por ahí.
1: ¿Qué yo lo usé de niña.
0: ¿Lo usó de niña la Yari?
1: Sí.
0: Lo usó, pero ya no lo usa. Lo anda trayendo nomás para el concurso. ¿Qué será don Iván Valdivia Tocornal?
7: Estoy más
1: cómodo. Tocornal.
7: Estoy más colgado. Ya me enviaste. A ver, puede ser de plástico, madera o fierro. Lo tienen en la mano, más de alguna vez lo han usado. Sí. La Yari lo usó de niña. Un chupete. Pero el chupete de madera no. De fierro menos.
0: De fierro menos. A ver, ¿qué dice el público?
7: ¿Está liberando audio?
0: Sí, ya sí.
8: Marco Antonio Solís, tío Fernando.
1: Ah, pero esa era la votación.
0: Esa fue la votación.
9: Un paraguas.
0: Un paraguas.
1: De madera.
9: Un uslero.
0: Uslero.
1: Un uslero.
9: Son bancas.
0: Bancas. De madera, de plástico. De metal.
1: Tiene que ser en miniatura.
9: ¿Será un pandero?
1: ¿Un pandero? Vamos a colocar ahí un pandero. Han dicho hasta el rosario.
10: Hola, don Fernando.
0: Hola.
10: Señora Yari.
1: Hola, don Iván.
7: Señora.
10: ¿Puede ser una cruz?
0: Una cruz.
10: Una cruz de madera que usan en la iglesia.
1: Una cruz de madera.
7: De la más corriente.
0: Una cruz de madera, ¿ya?
1: Una cruz de madera. Hoy.
0: Catherine dice por acá, pero tiene que enviar audio, Catherine. No valen las letras.
1: No, tiene que enviar audio.
0: Champú
1: de madera.
0: Champú, anda perdida nuestra amiga. A ver, ¿qué tiene acá?
11: Hola. Yo pienso que es una imagen de Dios.
0: Nos fuimos en el video. Carmen Rojas eliminó los 20 audios que había mandado. No apareció la señora Graciela.
12: Hola, tío Fernando. Hola, tía Yari. Es un pandero.
0: Pandero.
1: Rapaski. Mi pandero, dice Rapaski.
11: Don Fernando es un pandero.
13: Don Fernando es un pandero.
0: No, de pandero.
1: Pandero. Dijimos que podía tocarse.
0: ¿Ah?
1: Dijimos que podía tomarlo con la. Usarlo con la mano
0: derecha.
1: Derecha,
0: sí, derecho.
1: Pero si eres zurdo, puedes usarlo con la mano izquierda.
0: Eso. Y si es ambidiestro, con las dos manos.
1: Sí, con las dos manos.
0: Yo lo he visto usarlo con la cabeza.
1: No, yo no he visto.
0: Con las manos y la cabeza.
1: Yo no he visto con la cabeza.
14: Es un rosario.
0: Somos
1: Y se usa con las dos manos, puede usarlo con las dos manos.
7: Estoy colgado.
14: Yo creo que puede ser un caballito de estos de juguete. Un caballito,
7: caballito
14: de palo. Madera,
7: caballito de madera.
1: Caballito, caballito de palo.
7: Caballito de palo.
1: Caballito de palo.
7: Carrera corrida, 4 puntos buenos. Ay. Eso, envíe su audio.
1: Vamos a decir, alguien le ha consultado, ¿no? ¿Adivinado?
7: Todavía no lo voy a decir.
15: Eso le, esa, sí, que esa pregunta tiene.
14: Hola,
15: decir.
14: Yo creo que es un pandero.
1: Un pandero.
16: Un trompo.
1: Un trompo.
17: Yo creo que es un pandero.
1: Un pandero.
7: Eso.
1: Eso,
7: bailar cueca.
18: Hola, chiquillos, ¿cómo están?
1: Hola.
18: Qué lindo escucharlos con harto humor, con harta alegría, como debe ser.
7: Eso.
18: No, Fernando, había mandado 2 audios anteriores, pero no había escuchado todas las pistas.
7: ¿Ya?
18: Entonces, ya escuchando las pistas, creo que sí, es un rosario.
1: ¿Un rosario?
18: Porque no toda la gente sabe rezar el rosario. Hay de madera, hay de metal y hay plásticos, así que... Y está en una iglesia o en un colegio, me inclino por el rosario.
1: El rosario.
7: Le va a dar, vamos a dar otra pista.
1: ¿Ya?
15: ¿Ya?
7: Tiene sonido.
1: Sí.
7: Suena.
15: Pero tiene que tocarlo para que suene.
7: Tiene que tocarlo para que suene.
1: Sí, y,
7: Cuando se toca cueca lo usan mucho.
15: ¡Ah! ¡Ya está!
7: Están los colegios.
1: En las
7: están
1: iglesias.
7: Las iglesias. Están los conjuntos folclóricos.
1: También.
7: ¡Eso! Cuando usted lo usa, suena. Tic, tic, tic. Más de la mitad ha apuntado a lo que es.
1: Sí, más de la mitad. ¿El colega ya cachó?
15: Sí.
1: Ah, ya.
14: Es un organillero.
7: Organillero.
1: Organillero.
9: Entonces un pandero, don Fernando.
1: Un pandero.
7: Pandero.
1: Bueno, ahora hay pandero.
16: El pandero.
1: Pandero.
14: ¿Será un pandero o una guitarra?
1: Pandero.
18: Claro, por la pista es un pandero. Ve que yo ando escuchando las pistas a última hora.
16: Es un pandero.
1: Un pandero.
7: Ya vamos a ir a una cueca y a la vuelta les vamos a decir qué es lo que
1: qué es.
7: ¿Ya? Lo malo que son tan recortas las cuecas, pues. Le voy a poner 2 cuecas. Esta los paleteados del puerto y el guatón Loyola le vamos a poner pegadita, ¿ya? La verdad que son 3 cuecas.
1: Así
7: que. La otra es el jardín de mis amores. Ya. Vamos con eso.

0: Oye, yo estoy hasta remangado ya hoy. ¿Qué es lo que tiene en la mano? ¿Qué es lo que tiene en la mano?
1: En la mano.
0: ¿Qué es lo que tiene en la mano, doña Yaris?
1: En la mano lo que tengo es un pandero.
0: ¡Eso, aplauso!
1: Es de madera, de plástico, de metal. A veces, o sea, todos no saben cómo usarlo. Porque igual tiene su ciencia usar
0: tiene
1: el
0: su
1: pandero,
0: ciencia,
1: ¿eh?
0: Sobre todo en la iglesia evangélica, sí. Que hacen las letras, la letra A, sí. La Z, la C, la O. Yo toqué pandero cuando era...
1: Pero dígame el de... Porque yo me acuerdo de todo eso que usted nombra, pero menos el de la cabeza. Bueno, el uso de la cabeza.
0: El que hace el choreo, de repente es así. Con la mano.
1: ¿Ya?
0: Y le pega con la frente. O con la parte lateral de la cabeza.
1: ¿En serio?
0: Claro. ¿De choreo no más?
1: Ah, esa parte no me la sabía.
0: Sí, pero se toca
1: pero
0: con,
1: sí,
0: se toca con
1: el
0: la mano.
1: El movimiento de la mano, así con claro. La letra y todo. El movimiento aquí también.
0: Sí. Ya, ganadoras.
1: Ya. Recuerden que son dos ganadoras.
0: Dos ganadoras, gentileza, servicio técnico láser. Tienen que venir el lunes o martes o miércoles a buscar el premio.
2: Hola, es una campana.
0: ¿Campana?
1: ¿Una campana?
0: No es campana.
1: No, no es campana.
0: Primera ganadora.
1: Ya.
3: El pandero.
0: Pandero.
1: El pandero.
0: Gané, no tiene nombre. 58-96 final.
1: Gané, tiene que decir. Gané.
0: Envía un audio. 58-96. No tiene nombre.
4: El choico y la dama.
0: Bueno,
4: para acabar con los chismes.
3: Gané.
0: Ya. Ahí tenemos una ganadora. Ponga su nombre. Su nombre y su RUT, sector de donde nos escucha.
1: Sí, por supuesto.
0: Nombre, RUT y sector de donde nos escucha.
1: Eso, para saber.
0: Eso con palabras y con letras, no con bla bla.

0: La próxima ganadora es...
1: Entonces un pandero, don Fernando.
0: ¡Un pandero!
2: ¡Un pandero!
0: Tiene que mandar un audio que diga gané, gané, gané, gané.

0: Ay, pero quisiera gritar más fuerte, pero no me sale la
1: A
0: voz.
1: ver. ¡Ganó! Ana Durán.
2: Saludos para ella, entonces.
1: Ana Durán ganó un premio, tiene que venir a buscarlo el lunes, martes, miércoles, durante la jornada de trabajo. Y la otra amiga se llama...
2: Mandó los datos,
0: ¿no? Gané.
1: Oye, no manda los datos.
2: Ah, tiene que mandar los datos.
1: Para saber quién ganó. El chico y la dama Juana. Gloria de cuentas claras.
2: Gloria.
1: Gloria de cuentas claras. Gloria de cuentas claras. Ya. Gracias por estar junto a nosotros.

0: 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Más Radio, la cadena del Maule Sur, indica la hora. 13:01 p.m, 5 minutos.
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0: Hola, hola, ¿qué tal? ¿Cómo están? Bienvenidos nuevamente, como cada día, a disfrutar de las canciones del ayer en el programa Con Gusto a Poco, con la presentación de Empanadas Marisol de la señora María Saldaña y Cerrajería 24/7 de Don Luis Navarro. Bienvenidos al programa más escuchado de la jornada, Con Gusto a Poco.
1: 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Saludos para nuestros amigos ahí del Minimarket, el 10% de la secta que nos están escuchando a esta hora, según me sopló un pajarito. Así que para el Minimarket, el 10% de la secta, vaya nuestro saludo el día de hoy. Camilo VI, con el viento a tu favor.

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Música, maestro, ¿qué tenemos por acá? Revisamos inmediatamente para ir con ustedes. A ver, ¿qué tenemos por acá, colega? Tenemos música nueva, ¿no? Música nueva de la antigua, pero nueva. ¿Dónde está Yolanda? ¿Dónde está Yolanda? Por acá, Sandro. Penas es lo que ya... ¿Lo tenemos o no? ¿Vamos con Sandro? ¿Lo tenemos? Sí, vamos con él.

0: 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Más Radio, la cadena del Maule Sur, indica la hora. 13 horas, 1 de la tarde, 29 minutos.
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Uno de los grandes recordados por siempre, me refiero a Salo Reyes, quien nos acompaña a esta hora de la tarde con un ramito de violetas.

0: Oye, todas unas canciones, yo la encuentro hermosa, Ding Dong, son las cosas del amor con Leonardo Fabio. Vamos a saludar a Edelmira de las Rosas, Alfaro Velázquez, quien está en sintonía viéndonos a través de la televisión allá en la ciudad de San Carlos Ñuble. Así que, mamá, saludo acá de su hijo regalón. Este es Leonardo Fabio. Leonardo Fabio, póngale.
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0: Oiga, casi amigo.
1: Dígame,
0: casi tocayo. Casi colega. ¿Qué le no pasa? Me ha dejado pararme la mesa usted con la música, amigo.
1: Buena.
0: Demasiado buena. Eso. Buena. Esa es música, amigo, no como esos de hoy día. Saludos, buen fin de semana.
1: Buen fin de semana. Chao, chao. Así como es esta que canta Elvis Presley, My Way.
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1: Me imagino que lo estará viendo por la tele, mi amigo. Mi casi amigo. Friend.

Y continuamos disfrutando de linda música, bellas canciones para usted y para usted también, muchachita Miguel Gallardo.

0: Saludos para Ana María.
1: Dime lo que haces lejos de tu hogar. Confía en mí, muchachito.
0: Para Miguel Díaz.

0: Hola, don Fernando. Quisiera ver un tema de Leo Dan con Ricardo Montaner. Te he prometido.
1: Ya, te he prometido que no lo tengo a mano porque ya no se nos está acabando el programa, amigo Miguel Díaz. Para mi señora Lorena, dice, de parte de Miguel Díaz, con mucho amor, un tema. Tengo otro preparado, con eso ya estamos finalizando nuestro programa el día de hoy. Se llama Corazón Mágico y con esto ya nos despedimos hasta el domingo. Domingo, ¿cierto? Domingo, por mi parte, en Zona de Recuerdo. Ahí le damos todos los gustos musicales. Este nuevo domingo 11, 12, el 13, domingo 13. Por ahora Jesús Cerda se queda en el programa Sentido Común. Chau, chau, chau, chau. 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Junto a ellos, nos vamos.

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2: Más Radio, la cadena del Maule Sur, indica la hora.
3: 13 horas, 1 de la tarde, 59 minutos.
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Así es, ahí estábamos escuchando buenos temas musicales. Yo te esperaré con Cali y el Dandy a esta hora, cuando son las 2:40 y con 14 minutos. Así es, me estoy adelantando, pero son las 2:14 minutos de este viernes 11 de septiembre. Saludando a los Orlando y también a los Rolando que se encuentran de onomástico. Nosotros también cariñosamente saludamos a quienes están cumpliendo un año más. Así es, a los cumpleañeros y cumpleañeras, un saludo cordial desde los estudios de Más Radio TV a través de la 99.9, la frecuencia modulada de estéreo, también a través de la señal online para Chile y el mundo con la www.másradiotv.cl y también por la televisión en el canal 3.1 en alta definición. Así es, comentarles que hoy día íbamos a tener, ¿cierto?, la conversación con la cantante nacional y futbolista profesional Cari Montesi. Sin embargo, por motivo de fuerza mayor del artista, se postergó para la próxima semana. Así que entendemos nosotros cuando estos pormenores, ¿cierto?, hay estas cuestiones que van saliendo en el momento, y lamentablemente su productora nos avisa, ¿cierto? Y nosotros obviamente agradecemos las disculpas por no estar presente en el día de hoy. Sí, reagenda para la próxima semana. Sin embargo, vamos a tener también la visita de un trabajador social que nos viene a contar de un importante proyecto que se va a empezar a desarrollar o a ejecutar prontamente a través de las ondas radiales de Más Radio TV y también a través de la televisión. Así que es importante lo que vamos a tener entonces, nuevamente la visita de este trabajador social en sentido común durante la tarde, las 3:30 de la tarde. Entonces, en vivo y en directo lo vamos a tener en los estudios de Más Radio TV, también con otros invitados. Así es, así que quédese en sintonía de la radio porque queda muy buena, muy buena programación realizada exclusivamente para usted. 2:17, alternando también con informaciones, noticias en este día que amaneció lluvioso. Sin embargo, el panorama ha ido cambiando al paso de la tarde. Y vamos a actualizar también lo que es la información meteorológica tan importante durante esta jornada mayormente. Así es, porque nos vamos a... Hoy tantas ventanas abiertas ya, parece que aquí, por eso que tanto nos resfriamos muchas veces, ¿eh? No muchas veces, siempre nos resfriamos porque hay muchas ventanas abiertas por aquí. Vamos a cerrar este correo, ya... ¿Qué depara el tiempo meteorológico para la jornada de hoy? Hace 12 grados de temperatura tenemos actualmente, así es. Bueno, hay un 40% de probabilidades de que cayeran 0,2 milímetros de agüita para este día, para este viernes. Así que es importante entonces de ir actualizando, así es, la información. Mañana 12 de septiembre aparece mayormente nublado, cielo nublado, no aparece lluvia ni para el domingo ni para el resto de la semana hasta el 17 de septiembre. El tiempo es bastante dinámico, pero no aparece nada de chubascos. Serían los únicos chubascos que tendríamos durante estos días previos al jueves 17 de septiembre. Por cierto, vamos a ir actualizando siempre lo que es la meteorología, porque también es cambiante, ¿eh? Así es, nosotros con Yandel a esta hora.

Quisiera dedicar esta canción a todas aquellas personas que sabemos lo que es sufrir un desamor. Porque la vida sigue y no todo es un cuento de hadas.

vacaciones quisiéramos vivir al borde de la realidad. Sentir que todo es como un sueño. Pero los mejores momentos de la vida son los más simples y los más pequeños. Kiko Rivera. Y hoy te

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0: Maule Sur indica la hora. 14 horas, 2 de la tarde, 28 minutos.
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0: Acompañándonos con Bruno Mars a esta hora de la tarde, cuando son las 2:59, y es hora de dar paso también a lo que es la publicidad. Vamos y volvemos.
1: 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Más Radio, la cadena del Maule Sur, indica la hora. 14:02, 59 minutos.
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Bien, ya estamos de regreso acompañándoles a través de la 99.9 y ahora, claro, a las 15 horas nos enlazamos con la 106.1 en Retiro, en Parral, para San Carlos, Ñuble, Cauquenes, Linares y todo el Maule Sur también. Así es, 3 de la tarde con 15 minutos saliendo por la televisión en nuestro canal 3.1 en alta definición, 76 análogo y por la señal online para todo Chile y el mundo por la www.másradiotv.cl.

0: Bien, ¿cómo están ustedes, amigas y amigos auditores de la radio, más Radio TV, también a través de nuestro canal de televisión 3.1 en alta definición, por nuestra señal online también, la www.másradiotv.cl? Como usted lo está observando, tenemos a don Diego Álvarez Urra, trabajador social, convención en gestión de políticas públicas. Lo saludamos cordialmente. ¿Cómo está, Diego? Muy buenas tardes.
1: Hola, Jesús, muy buenas tardes. Muy contento de estar acá en este espacio para darle a conocer también una importante información a la comunidad.
0: Así es, siempre es importante de poder, como medio de comunicación, por cierto, dar a conocer estas tremendas actividades, ¿cierto?, proyectos que van en pro de las comunidades, principalmente de personas que cumplen una función muy importante en nuestra sociedad. Usted nos viene a comentar, ¿cierto?, acerca de ello, de un proyecto bastante importante que muy pronto se va a empezar ya a ejecutar.
1: Claro, efectivamente, un proyecto que se postula a fondos del Estado que busca como principal objetivo contribuir a lo que son las comunidades, partiendo por nuestra comuna de Longaví. Así que muy contentos de poder entregar esta información.
0: Así es, sería como el vamos, ¿cierto?, de todo lo que es lo que se viene durante algún tiempo.
1: Claro, efectivamente, dar el lanzamiento oficial a lo que es este importante proyecto, a lo que vamos a estar trabajando y contarles también un poco de qué va a tratar esta importante acción que vamos a desarrollar.
0: Así es. Me gustaría que nos comentara cómo se llama el proyecto, a quién va enfocado, quiénes son los beneficiarios, por cierto, y quizás la pregunta es bastante básica, pero también por qué medio se va a transmitir.
1: El nombre del proyecto es Mujeres Emprendedoras en la Región del Maule, Brechas y Desafíos para el Crecimiento Local.
0: Interesantísimo. Claro. Mujeres Emprendedoras en la Región del Maule, Brechas y Desafíos para el Crecimiento Local. Ah, por cierto, yo creo que ya eso grafica la importancia, a quién va enfocado, ¿cierto?, a quién va dirigido y la importancia también que tiene para nuestra comuna o la Región del Maule en general.
1: Sí, efectivamente. Es un proyecto que se postula al Fondo de Fomento a los Medios de Comunicación Social y escogimos esta temática en particular dado que es un grupo de interés principalmente el de las mujeres y también el emprendimiento. Ya hicimos un diseño previo para esta propuesta enfocándolo en una necesidad y desde ahí comenzamos a trabajar en este proyecto que buscamos que genere un impacto real en las mujeres y también en la comunidad en su conjunto.
0: ¿Quiénes son las personas, digamos, beneficiarias de este proyecto y cómo se va a graficar también este beneficio para ellas?
1: Claro, las personas beneficiarias directas son mujeres emprendedoras de la Región del Maule. Ya partimos con un alcance que va desde Longaví hacia el resto de la región y desde ahí que podemos trabajar directamente con mujeres emprendedoras, pero también se invita a toda la comunidad a informarse y que la información que les vamos a entregar sea bastante útil para sus emprendimientos y para el crecimiento local, que es como el fin último que nosotros buscamos abordar.
0: Interesantísimo, por dónde se le mire. Ahora, el grupo, digamos, objetivo, ciertamente, como usted bien lo dice, son mujeres emprendedoras, pero ¿todas califican, todas las que están ejerciendo algún emprendimiento o las que están formalizadas, las que están en forma irregular, todo tipo de emprendimiento, a qué se quizás énfasis en alguna materia o en algo específico dentro del emprendimiento?
1: Bueno, el proyecto lo que busca es abordar directamente a mujeres emprendedoras, ya, pero tenemos un énfasis que es directamente en aquellas que tienen dificultades para formalizar, por ejemplo, su emprendimiento, para crear nuevas redes de conexión, acceder también a un financiamiento a través de programas de apoyo y desde ahí que esta información que nosotros vamos a entregar va a ser extensiva a toda persona que también quiera integrarla a sus trabajos, a su emprendimiento, y la idea es que les sea bastante útil. Ya queremos acercarlo a través de la radio, ya que consideramos que es un medio que está disponible en los hogares, en la vida cotidiana, Así que desde ahí que queremos aprovechar este espacio para dar a conocer esta información y las distintas actividades que también tenemos.
0: Ahora, en esa misma línea, hemos sido conocedores, ¿cierto?, del gran valor y el esfuerzo de muchas mujeres que están emprendiendo, algunas con, obviamente, con ya con mucho tiempo, otras recién iniciando, y en esa misma línea la importancia de poder difundir a modo de ejemplo, ¿cierto?, para tantas otras que quizás tengan la inquietud también de querer emprender y necesitan quizás escuchar un testimonio real, un testimonio cercano también de alguna maulina o alguna longaviana o retirana o parralina, ¿cierto? Diferentes comunas de la región del Maule, saber este testimonio real también para que les sirva como de inspiración para otras.
1: Efectivamente, cuando hablamos también de emprendimiento, sabemos que eso conlleva desafíos propios de esta actividad económica y la importancia que tiene para el crecimiento local, ¿ya? Entonces, desde ahí es que nosotros reconocemos esta necesidad de fortalecer los emprendimientos, de capacitar a lo mejor a través de estas distintas entrevistas, cápsulas radiales que también se hagan, para dar a conocer información en temas de ventas, por ejemplo, para mejorar habilidades que son propias de la gente que se dedica a emprendimientos y en habilidades también de gestión. Así que buscamos un alcance que sea integral a lo que se requiere. Y desde ahí que también

0: un puente interno, digamos, o también de otra índole, también, pero les sirva como un testimonio real también a tantas otras mujeres que tengan la inquietud también de emprender. Y aparte, me imagino también conocer esas dificultades, conocer también esas y también las virtudes también que tienen aquellas que ya lo han hecho con el tiempo, han tenido continuidad, ¿cierto?, en su emprendimiento, y otras que a lo mejor desistieron o están bastante desesperanzadas, ¿cierto? Quizás conocer esos testimonios también creo que es bastante importante.
1: Claro, la verdad es que cuando partimos nosotros con este proyecto, parte todo desde un diseño de reconocer las dificultades, las brechas, como bien dice el título de este proyecto, y desde ahí nosotros avanzamos con los desafíos. Entonces, para ir convocando también a las mujeres emprendedoras, es importante dar a conocer las distintas realidades que se comparten acá en la región del Maule. Y desde ese lugar nosotros podemos también llegar a otros hogares, a otras mujeres que emprenden, y reconocer estas principales dificultades nos permite avanzar y entregar una información que sea útil, como bien decías tú, en temas, por ejemplo, de formalización de un emprendimiento, dar a conocer a lo mejor alguna experiencia asociada a esto, o también hablar un poco de lo que son las habilidades tecnológicas, las herramientas también que tenemos en este tema, que está a la vanguardia y exige también muchas veces a los emprendimientos estar, digamos, a la altura de estos desafíos.
0: En esta época, en esta era digital, ¿cierto?, donde las redes sociales cumplen una función muy importante, ciertamente apoyando también a modo de la información, ¿cierto?, pero con testimonios reales, y muchas también les sirva para poder promocionar, difundir, como tantos auspiciadores también que tenemos nosotros como medio de comunicación. También las redes sociales ayudan muchísimo para mostrar los productos, el emprendimiento, así, y también estas cápsulas radiales y también de digamos visuales, les va a servir enormemente para mostrar también los emprendimientos, así que yo creo que es una ayuda mutua.
1: Claro, la invitación es que se aproveche esta importante iniciativa, como bien dices tú, reconoce este importante valor que va a tener, claro, de dar a conocer los emprendimientos por su parte, de dar a conocer esta información, y también de reconocer la importancia que tienen los medios de comunicación social para llegar a las personas. Ya hablamos también de medios que son a nivel más general, son más grandes, pero también de aquellas redes sociales, por ejemplo, que permiten muchas veces dar a conocer la información de los emprendimientos locales, de la difusión propiamente de cada uno, y la importancia que reviste también para las ventas, para el éxito también de cada actividad económica.
0: Es importante este proyecto, ¿cierto?, denominado Mujeres Emprendedoras en la Región del Maule, Brechas y Desafíos para el Crecimiento Local, porque quizás pudiese parecer quizás algo que no está, digamos, que algo que quizás no es visible, pero también hay muchas mujeres y bueno, y personas también mayores, hombres y mujeres, pero principalmente mujeres, que están emprendiendo y no saben cómo promocionar su producto. Para muchos hoy en día quizás puede ser muy muy fácil, muy llano, digamos, a crearse una página web quizás, o una página de Facebook quizás, una red social para mostrar su producto, pero hay otras que quizás no lo saben cómo hacerlo. ¿Ah? Entonces, creo que es importante quizás graficar también esa realidad a través de estas cápsulas.
1: Claro, efectivamente, es sumamente importante cuando hablamos también del ejemplo que das tú, de habilidades tecnológicas, de conocer un poco cómo puede impactar a lo mejor ciertas herramientas, ciertas habilidades para destacar y avanzar en los propios emprendimientos. Entonces, cuando reconocemos a lo mejor el valor o lo que podemos lograr con esta herramienta, generamos también grandes avances en lo que es el desarrollo local propiamente, en lo que nos importa, que también es contribuir acá a la región del Maule y también a nuestro país. Así que creo que es una importante instancia para que conozcamos, y aprovechemos también este importante proyecto, que si bien no tiene un bien a lo mejor material que se va a entregar directamente, sí tiene beneficios inmateriales, como el conocimiento y como la puesta en práctica del mismo.

0: mismo puede mejorar vida.
1: El conocimiento, yo creo que muchas personas que más que quizás recibir algo monetario o algo, digamos, de recompensa, yo creo que la mejor recompensa en todo este tipo de proyectos es visibilizar, es mostrar el producto y ser el ejemplo también para tantas otras mujeres que quieran emprender y no lo saben hacer, digamos, o que les es un poco más difícil que otras. Entonces, ya con mostrar su emprendimiento, hay gente que quizás con una entrevista, mostrando su producto, se sienten ya con una muy digamos con una felicidad enorme, y eso equivale no equivale, digamos, a una recompensa en dinero, digamos, en material o en insumo.
0: Claro, efectivamente, pero también tiene un impacto que va ligado a lo mejor a lo que pueden ser las ventas de un propio emprendimiento, en el sentido de que cuando damos a conocer esta idea, a lo mejor este conocimiento, y se integra efectivamente a las labores propias que se desarrollan, puede tener a lo mejor algún alcance que, bueno, eso va a depender de cada persona, de cómo lo proyecta, pero en sus propios emprendimientos, en la cantidad de ventas, y va todo interconectado al final.
1: Porque hemos conocido también emprendimientos que son bastante, que no son masivos, digamos, que cada vez han ido con un nivel, digamos, de inteligencia, de sapiencia, un nivel de calidad también, la calidad de los productos que se van elaborando y funcionan como emprendimiento bastante, bastante interesantes. Y eso yo creo que es una, aprovechar esta instancia para felicitar también a tantas emprendedoras que tienen un producto y del cual están emprendiendo y no es tan popular, no es tan conocido, y ellas se han encargado también de ir patentándolo, digamos, y también de irlos dando a conocer. Entonces, yo creo que esta instancia también es parte para poder visibilizar esos trabajos, esos esfuerzos también, y en los productos que quizás no sean tan populares, pero sí se elaboran a esfuerzo propio y dentro de un mundo tan competitivo también como es la parte, digamos, laboral o económica en nuestro país.
0: Sí, efectivamente, cuando nosotros también diseñamos este proyecto, pensamos también en relevar lo que son las distintas experiencias propiamente de mujeres y también de los emprendimientos. Así que desde ahí que nosotros también destacamos fundamentalmente a las emprendedoras de Longaví y también de la región del Maule, y también valoramos efectivamente las distintas esfuerzos también que ellas realizan para contribuir a lo que es el crecimiento local. Es toda una red interconectada y que, si bien hemos tenido avances a través de los años, faltan todavía ciertos aspectos que tenemos que mejorar. Así que a través de estos mismos proyectos buscamos cómo poder impactar positivamente en la comunidad de Longaví y también de la región del Maule.
1: Así es, proyecto financiado por el Fondo de Fomento de Medios de Comunicación Social, Gobierno Regional del Maule. Ahora en la parte técnica, ¿cuántos entrevistas, digamos, este es la, digamos, es el inicio formal, digamos, de este proyecto que ya se va a empezar a ejecutar, yo creo, ya en los próximos días, desde hoy día, ya con el inicio, con la apertura, digamos, inicial de este proyecto, se va a ejecutar en las próximas horas? Así que, ¿cómo viene el detalle, digamos, si nos puede comentar?
0: Con este lanzamiento, como usted bien dice, comenzamos ya oficialmente con lo que es el avance de este proyecto. Partimos con una etapa inicial que tiene que ver con el diseño del mismo, de establecer los objetivos, distintas actividades también que contemplan, entre otros también elementos que se piden para postular a estas iniciativas. Ya una vez aprobado, nosotros comenzamos con esta entrevista de lanzamiento para comentarle a la comunidad, y desde ahí partimos también con las actividades, las cuales van a ser entrevistas directamente a las mujeres emprendedoras. También tenemos un número de 8 cápsulas radiales y desde ahí que se van a estar emitiendo también a través de la radio para dar a conocer esta información, y también vamos a estar con un ajuste técnico, un seguimiento de lo que va a ser este proyecto, que tenemos que llevarlo a cabo, cumplir los objetivos y desde ahí también dar un seguimiento que sea efectivo para cumplir los objetivos que tenemos.
1: Y claro, y con testimonios reales, para eso también cada beneficiario, ¿cierto? Va a tener que firmar un consentimiento informado, valga la redundancia, ¿cierto? Para justificar, ¿cierto? De que la inteligencia artificial no esté dentro, digamos, de estas entrevistas, ¿cierto? O se vaya a entrevistar a alguien que no exista. Entonces, es importante cuando se ejecuta un proyecto, digamos, seguir todo al pie de la letra, digamos, como está configurado, digamos. Así que son 8 entrevistas, ¿cierto? 8 cápsulas, ya sea a través de la radio, a través de en forma presencial, también en los estudios de Más Radio TV. Así que, ¿hay un plazo límite para eso?
0: Sí, tenemos hasta noviembre para terminar este proyecto. Vamos a estar desarrollando esta entrevista, estas cápsulas, pero también en orden. Ya vamos a ir tocando distintos temas que son relevantes para dar a conocer. Por ejemplo, tenemos lo que son el dar a conocer las trayectorias, por ejemplo, de emprendimiento, el cómo se compatibilizan lo que son las labores, por ejemplo, de cuidado, labores de hogar, en muchas mujeres, con también sus emprendimientos, información sobre cómo acceder a fondos de fomento a estos mismos y distintos temas que son asociados a esta labor económica, a esta actividad también. Y todo va a ir en orden, como bien dice usted, respaldado y con una supervisión que es fundamental para terminar con esta actividad y que sea efectiva, que eso es lo que buscamos como fin último.
1: Ah, claro que sí. Ahora bien, la importancia también de ejecutar un buen proyecto, creo que es una riqueza enorme, porque más que el hecho monetario, ¿cierto?, es poder ser responsable también y el saber hacer un proyecto, de ejecutarlo, de poder respaldar también en diferentes, digamos, en respaldar el proyecto, la ejecución del proyecto en sí, la riqueza que tiene para la experiencia para seguir postulando y seguirse adjudicando proyectos también. Yo creo que es importante de reconocerlo.
0: Sí, es bastante desafiante cuando hablamos de un proyecto de esta envergadura. Tenemos que cumplir etapas, plazos y también lo que se nos solicita para ir llevando de manera adecuada todas las actividades que tenemos contempladas, pero tenemos que enfocarnos también en lo que buscamos con esto, que es contribuir al desarrollo social. Y cuando pensamos también en esta premisa, en esta idea, es que nos convoca a trabajar con estos grupos, con estas temáticas y también a fortalecer actividades tan importantes como lo son el emprendimiento para la movilidad social.
1: Y la importancia también, ciertamente, la importancia también como de medio de comunicación, Más Radio TV, ¿cierto?, para como medio de comunicación, de poder visibilizar también estas realidades presentes en el territorio, en la región del Maule, en esta área tan importante, como bien lo dice, del emprendimiento y más aún cuando son de mujeres, reconociendo todo el valor, digamos, del esfuerzo que hay detrás también de cada emprendimiento, más cuando son mujeres, muchas de ellas me imagino que son mamá, entonces todas las dueñas de casa, dirigentes, entonces es todo digamos, es todo un mundo que queda graficado y que se difunde a través de un medio de comunicación. Entonces la importancia también de un medio de comunicación de poder mostrar estas realidades y en sí la radiografía también de tantos emprendimientos o de tantas emprendedoras, que algunas con más experiencia, otras con más dificultades, con otras sin un saber hacer, digamos, otras ya que llevan años dedicándose al emprendimiento, postulando proyectos, también adjudicándose, yendo a muestras también fuera de la región o vendiendo sus productos en diferentes locales. Entonces, es mostrar también esa realidad y creo que como medio de comunicación, enaltecer también la función tan importante de mostrar una realidad tan importante como son las mujeres emprendedoras.
0: Totalmente, nosotros relevamos fundamentalmente lo que son los emprendimientos, como bien dices tú, y también el rol que cumple la radio para acercar la información a las mujeres emprendedoras, a las personas que se dedican a esto, teniendo en consideración el rol que cumple en las comunidades. Ya sabemos que la radio como tal acompaña a las personas en su día a día, en sus contextos cotidianos, y desde ahí que nace esta importancia también de vincular estos temas a la vida común, digamos, de cada persona, y sobre todo dando a conocer estos importantes temas que tienen que ver con el desarrollo de las personas, de las comunidades y también de las comunas como la nuestra, que es Longaví, y también las demás que son de acá de la región del Maule. Así que es sumamente importante y valorable también en lo que nos vamos a enfocar.
1: Así es, yo también agradecer enormemente también que ser parte, digamos, de este equipo de personas, ¿cierto?, que van a llevar a cabo la ejecución de este proyecto una vez más también, así que me siento honrado porque me hayan escogido, ¿cierto?, para poder hacer las entrevistas también, estas cápsulas radiales, estas 8 entrevistas, ¿cierto?, a mujeres emprendedoras de la región del Maule. Así que agradezco enormemente también a quienes me hayan, preferido, ¿cierto?, para poder realizar este tipo de acciones tan importantes, de visibilizar también el esfuerzo que hay detrás, y no tan solo el esfuerzo, también las necesidades y las virtudes también que tienen tantas emprendedoras en la región del Maule. Diego Álvarez Urra, trabajador social con mención en gestión de políticas públicas, dando el vamos, ¿cierto?, a este proyecto denominado Mujeres Emprendedoras en la Región del Maule, brechas y desafíos para el crecimiento local. Proyecto financiado por el Fondo de Fomento de Medios de Comunicación Social, Gobierno Regional del Maule. Para finalizar, Diego Álvarez, yo le quiero agradecer enormemente el tiempo de que ustedes haya venido a los estudios de Más Radio TV. Y bueno, invitar, por cierto, me gustaría que le diera un minuto, ¿cierto?, para poder invitar a tantas mujeres, ¿cierto?, y saludarlas también a tantas emprendedoras y otras que quizás tengan la inquietud de emprender.
0: Claro, agradecerte también a ti, Jesús, por la gran convocatoria que tienes, el profesionalismo, y como bien claro destaca, este importante equipo que va a estar a cargo de este proyecto, de hacer que funcione, y también de que es importante invitar propiamente a las mujeres emprendedoras de la región del Maule a escuchar lo que se va a transmitir, a participar también dando a lo mejor su opinión acerca de lo que vamos a estar compartiendo, y el llamado, claro, oficial es también a integrar los conocimientos que vamos a entregar, a valorar las experiencias que se van a dar a conocer a través de estas entrevistas, a través de estas cápsulas radiales, y destacamos realmente, como dices tú, estos emprendimientos y la capacidad que tienen para y transformar vidas. Así que le agradecemos enormemente por este espacio y también a quienes nos escuchan por llevar este conocimiento a casa y estar ahí al pendiente de este proyecto.
1: Así es, en Más Radio TV, a través de la 99.9 y todas nuestras múltiples plataformas, Mujeres Emprendedoras en la Región del Maule, brechas y desafíos para el crecimiento local, proyecto financiado por el Fondo de Fomento de Medios de Comunicación Social, Gobierno Regional del Maule. Agradecemos a Diego Álvarez Urra, trabajador social, convención en gestión de políticas públicas, por venir en esta jornada a nuestro espacio radial. Muchísimas gracias.
0: Muchas gracias a ti, Jesús. Que estés muy bien.

0: 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Son las 15 horas, 43 minutos.
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3: Los Huasos Quincheros es un grupo chileno de música folclórica y boleros. Los Quincheros, dicho nombre, fue adoptado en referencia a la quincha, entramado de caña o bambú recubierto con barro, contra el cual se ataja el ganado durante el rodeo. 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

0: 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Son las 15 horas, 59 minutos.
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1: Bien, continuamos acompañándoles a través de la 99.9 y la 106.1 a esta hora de la tarde, 4:18. Así es. Saludando también a quienes se vienen incorporando a las frecuencias de nuestras múltiples plataformas musicales, así es, y también a través de la televisión, el canal 3.1 en alta definición, 76 análogo, también por la señal online para todo Chile y el mundo, por la www.másradiotv.cl. Saludamos a los auditores de la 106.1. Así es, estamos subiendo lo que es el material de aquí de la entrevista, ¿cierto? Que tuvimos hace algunos minutos atrás con Diego Álvarez Urra, trabajador social, convención en gestión de políticas públicas, hablando acerca del proyecto de mujeres emprendedoras en la región del Maule, brechas y desafíos para el crecimiento local. Este proyecto financiado por el Fondo de Fomento de Medios de Comunicación Social, Gobierno Regional del Maule. Nosotros, cuando son las 4:19, nos quedamos con un clásico. No, vamos a quedarnos con Juan Magán y Salgado a esta hora, Chica Latina.

0: Allí estábamos escuchando un clásico, Te Regalo Flores, así es. A esta hora de la tarde, 4:27, saludamos cordialmente a quienes nos sintonizan también a través de la 106.1 y la 99.9, así es, en la frecuencia modulada estéreo, también a través de la televisión, canal 3.1 en alta definición, 76 análogo, y también a través de lo que es la señal online para todo Chile y el mundo, la www.masradiotv.cl.
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0: Estábamos actualizando también lo que es la meteorología para tener conciencia, ¿cierto? Que depara lo que es o antecedente, ¿cierto? De que depara el tiempo meteorológico para las próximas horas. Había unos 90% de probabilidades de que hoy día cayeran, ¿cierto? 16 milímetros de agüita, ¿no? Claro, un 90% de probabilidades, que seguramente llovió en la mañana lo que tenía que llover, 16 milímetros de agua. Sin embargo, mañana ya 12 de septiembre vamos a tener una temperatura de 20 grados, ¿eh? 2 grados la mínima, 20 grados la máxima. El día domingo, 19 la máxima, menos 1 grado, ¿eh? Así que 1 grado bajo cero, es importante, de el frío se viene para este domingo. El día lunes tenemos una temperatura máxima de 21 grados y 3 grados la mínima. Martes 15 de septiembre, 22 grados de máxima, 6 grados la mínima. Y el jueves 17 de septiembre, 22 grados la máxima, 5 grados la mínima. Bueno, aunque ahí debería ser frío, ¿cierto? Para calentar el cuerpo con un buen vaso de chicha, ¿cierto? Bueno, chicha un poco más calentita. El otro día me vieron a probar una. O sea, yo de hecho probé, ¿no? Ah, claro. Porque estaba muy heladita, eran como las 9 de la mañana. Pasaron un cacho entero, pero lleno de chicha. Pero era muy temprano, el mate yo lo tomo en la mañana, ¿no? Pues como a las 6 y algo. Pero no las chichas, ¿cierto? Nos da un enfriamiento de estómago. Claro, tiene que andar pidiendo baño por todos lados. Entonces, para prevenir, mejor no hacer nada, ¿cierto? No tomar las chichas tan heladitas en la mañana, si eso es. Uno tiene que tomar el mate nomás calentito en la mañana. Claro, entonces no las chichas. La chicha queda para la tarde, digamos, para como tente en pie. Para la sobremesa, dice usted. Ah, claro, también, ¿eh? Un vasito de chicha como un mistela para la sobremesa. Claro, por la tarde nuevamente mate, más encima hace frío, va a ser mucho frío estos días que vienen. Las mínimas van a estar menos.

0: grado, al menos el domingo 13 de septiembre, usted la puede calentar con un, quizás con un vinito también ahí, un tintito. ¿Qué le parece? ¿Un cabernet? Claro, un sauvignon. No hay problema. Así que hay hartas formas de poder calentar el cuerpo, así que hay que disfrutar también estas bajas temperaturas, porque después cuando estemos en enero, de febrero, marzo, es tremendo, ¿eh? Las temperaturas, las mínimas van a ser bastante máximas, claro, porque va a ser mucho calor, digamos, entonces no van a haber tantas temperaturas mínimas, solamente temperaturas, se anuncian altas temperaturas, así que vamos a estar añorando estos fríos de este invierno, donde tanto frío que no hace tanto frío como tanto frío hacen de estos inviernos, ¿no? Ustedes me entienden perfectamente, así que lo importante es que pueda calentar el cuerpo, ¿cierto? Puede hacer ejercicio, también salir a trotar, tomar matecito también, que ayuda a calentar el cuerpo, ¿cierto? Con buena hierba también, así que bueno, es la invitación que le hacemos extensible y en forma gratis a través de nuestras múltiples plataformas. Claro, porque otras veces hay consultas y todos pagaditos, ¿eh? Claro, pero hoy día no estamos en consulta, estamos estamos en la estamos dando gratis, digamos, dicho en otras palabras, la consulta, claro, es programa, si son consejos para nuestra ciudadanía, para nuestros auditores, qué mejor, ¿cierto? Completamente gratis los consejos, y eso es en nuestro sentido tan común, claro, de entregar estos consejos tan prácticos para el día a día. Vamos a comerciales y volvemos.
1: 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Más Radio, la cadena del Maule Sur, indica la hora. 16 horas, 32 minutos.
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0: Ya estamos de regreso, las 4 de la tarde con 54 minutos. Continuamos nosotros acompañándoles a través de la 99.9 y también a través de la 106.1 para todo el Maule Sur. Saludamos también a nuestros televidentes, así es, porque salimos en el canal 3.1 en alta definición 76 análogo y por la señal online para todo Chile y el mundo por la www.masradiotv.cl.
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0: 4 de la tarde, 55 minutos. Continuamos con más música.

0: 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Más Radio, la cadena del Maule Sur, indica la hora. 16 horas, 58 minutos.
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0: Así es, escuchando buenos temas musicales a través de la 99.9 y también a través de la 106.1 y también por nuestro canal de televisión 3.1 en alta definición, 76 análogo y por la señal online para todo Chile y el mundo por la www.másradiotv.cl. Acompañándoles con buena música, con interesantes saludos también, así es, a informaciones. Y es como es la que le voy a dar a continuación.
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0: Que tiene que ver con los saludos en su tercer aniversario. Así es, de la Academia de Periodismo de la Escuela Ramberto Carrera Martínez del sector de Vega del Molino. Así que vamos a dar paso inmediatamente a los saludos que obviamente reciben por parte de diferentes autoridades o ex autoridades. Así es, en el marco de un nuevo año, tres años ya de que están cumpliendo la Academia de Periodismo de la Escuela Ramberto Carrera Martínez. Escuchemos los saludos y a los peques integrantes de la Academia de la Escuela de Vega del Molino, Ramberto Carrera Martínez.
2: Después de recorrer Chile y cruzar fronteras, con todos los saludos que recibimos por nuestro aniversario, ya estamos llegando al final de este hermoso recorrido, pero aún nos quedan unos saluditos muy especiales. ¡Vamos a verlos!
3: Hola, hola queridos amigos, amigas. De esta famosa academia, ¿no?, de periodismo de la Escuela Ramberto Carrera. Yo creo que se acuerdan de mí, ¿no? Quiero enviar un saludo especial a cada uno de ustedes, a cada una de ustedes. Y voy a ver si me acuerdo de todo y todas, ¿no? Tengo aquí un torpedito. Saludar al Agustín, a la Min, a Tayel, a la Victoria también, a Amanda, a la Michelle, a Madeline, a Víctor y también, por supuesto, a Patricio. Felicitarlos por todos estos tres años, ¿no?, de su Academia de Periodismo. Lo hemos visto, ¿no? Y quiero decirles que esta escuela de alguna forma ocupa un espacio especial en mi corazón. Durante el periodo que me desarrollé como director regional tuve la oportunidad de conocerlos, conocer esta comunidad, conocer sus sueños, ¿cierto?, sus desafíos, pero sobre todo aquí aprendí una lección que voy a llevar conmigo siempre y tiene que ver con que cada persona tiene una historia que merece ser escuchada. Cada voz tiene un valor único y todos y todas, ¿no?, debemos tener las mismas oportunidades. Eso lo transmití, ¿no?, para crecer, para participar y también para construir su propio camino sin importar de dónde uno viene, ¿cierto?, de dónde nacemos. Lo repetí varias veces. Ustedes representan justamente ese espíritu, ¿no? A través del periodismo no solo van a poder informar, también dan visibilidad a la comunidad, ¿cierto? Rescatan su cultura, que fortalecen sus raíces y también demuestran que la historia de una escuela puede llegar mucho más lejos, ¿no?, de lo que ustedes mismos se imaginan. Esta historia han recorrido Chile y creo que también por ahí llegó hasta Alemania, ¿no?, llevando un mensaje, ¿cierto?, el nombre de esta escuela, su experiencia y, por supuesto, la tremenda riqueza de su identidad. Nunca, nunca olviden preguntar, porque preguntar es una forma de aprender, investigar es una forma también de comprender y comunicar es una forma también de transformar cada entrevista, cada reporte, ¿cierto?, y cada historia que cuenten, puede abrir una puerta, derribar prejuicio y, por supuesto, hacer que alguien se sienta reconocido y también valorado. Sigan soñando en alto, sigan buscando la verdad y, por supuesto, sigan haciendo escuchar sus voces con mucha responsabilidad, sensibilidad y también con valentía, ¿no? El mundo necesita jóvenes, niños capaces de mirar un entorno con mucha curiosidad, pero también con mucha empatía y con mucho compromiso. Feliz, feliz tercer aniversario. Les envío un abrazo gigante, enorme a todos y a todas. Y estoy

0: muy orgulloso, ¿no?, de lo que han construido y de todo lo que van a poder seguir alcanzando. Y no me voy a despedir porque lo más probable es que muy pronto nos estaremos viendo por esos lados. Nos vemos.
1: Hola, hoy día les quiero enviar un saludo enorme, un gran abrazo y felicitarlos por su taller de periodismo, en donde han demostrado ser muy hábiles y van a ser seguramente unos muy buenos comunicadores. Un abrazo gigante y muchas felicitaciones.
2: Hola, soy Gastón Yáñez, estoy en la planta de cátodos de la minera Los Bronces. Quiero enviar un gran saludo al grupo de periodistas de la escuela respecto a su carrera Vega del Molino en Unaí. Decirle a estos muchachos, sus niñas, sus niños, que están haciendo un excelente trabajo, que sigan poniendo el empeño, guiados por su profesor, y con eso van a llegar lejos.
3: Y llegamos al final. Gracias a todos quienes fueron parte de esta celebración. Nos enviaron sus saludos desde diferentes rincones de Chile y el mundo. Hasta la próxima.
4: Los integrantes de la Academia de Periodismo, Ramberto Carrera Martínez, así es, del sector precordillerano de Vega del Molino, comuna de Longaví, entregándonos este material tan importante que han acogido de muy buena forma respecto a lo que es, o en el marco, digamos, de estar celebrando un año más como ahora, como Academia de Periodismo. Así que recibieron los últimos saludos por parte de ex autoridades del índole de la educación y también de otros personeros, ¿cierto?, de diferentes partes del país. Así que hicieron un recorrido del norte, pasaron por la zona norte de nuestro país, luego ya por la zona central. Tuvimos el placer de saludarlos nosotros también, de entre esta compilado, ¿cierto?, de saludos. También la zona sur de nuestro país, luego ya se fueron al ámbito internacional y luego ya finalmente con saludos de ex autoridades. Así que agradecidos doblemente por el trabajo que están realizando y ser parte también de esta Academia de Periodismo, de este trabajo vinculativo que hemos que empezamos hace 3 años atrás y que ya al paso de los años han visto muy buenos frutos. Y por cierto, vamos a seguir en esa misma línea, cooperando, ayudando para y promocionando también los diferentes valores, la riqueza también de flora y fauna y su gente en el sector de Vega del Molino, más aún cuando se siente parte también de Más Radio TV, ¿cierto?, nuestro espacio, y han estado presentes acá estos alumnos, y de hecho de acá nació también la posibilidad de hacer pequeñas cápsulas de entrevistas en el sector precordillerano. Así que lo han hecho de muy buena forma y continuaremos en la misma senda, en la misma línea de, obviamente, de la promoción en la parte comunicativa y también audiovisual también, tan importante. Muy bien, vamos a comerciales y volvemos. Aprovechamos también de pasar la información que, por motivo de fuerza mayor, ¿cierto?, el programa Salud en Sintonía, conducido también por nuestro colega Fernando Burgos Parra, enfermero universitario, lamentablemente hoy día no se va a poder concretar. Sin embargo, el lunes va el programa, así que previo a Fiestas Patrias, por cierto, así que bueno, agradecer también la deferencia de poder siempre estar presente, el tiempo, el esfuerzo, la dedicación que se tiene, ¿cierto?, para poder contribuir a lo que es la promoción de algo tan sensible, algo tan elemental como es la salud. ¿Qué hace el ser humano si no tiene una óptima salud? Andaríamos mejor no digo, pero lo importante es siempre estar promocionando, fortaleciendo también con pequeños consejos, cuestiones que son muy sencillas, muy prácticas también de hacer, pero a la hora de prevención es algo muy importante. Así que el próximo lunes tendremos a Fernando Burgos Parra en los estudios, en cuerpo y alma presente, en Salud en Sintonía. en Más Radio TV. Vamos a comerciales y volvemos.
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16: Chile. ¿De dónde viene la palabra Chile? Hay quienes lo asocian al sonido de un ave que en Mapudungún se pronuncia trailer. o hay quienes lo asocian a la palabra chiri, que en quechua significa frío o nieve. Y una de las más aceptadas es la palabra chille, que en aymara significa fin del mundo o lo más hondo de la tierra. 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

0: Ahí estábamos escuchando a Gente de Zona a esta hora de la tarde. Si no vuelves, cuando son las 5:54. Comentarles también última información, por cierto, antes de terminar el programa. Martín de los Santos quedó en prisión preventiva por peligro de fuga y para la seguridad de la sociedad. Así es, porque Martín de los Santos quedó en prisión preventiva luego de que el tribunal considerara que su libertad representa un peligro de fuga y un peligro para la seguridad de la sociedad tras su regreso a Chile para enfrentar la investigación por la agresión contra un conserje adulto mayor en la comuna de Vitacura. El imputado llegó este viernes al país custodiado por funcionarios de la Policía de Investigaciones luego de permanecer detenido en Brasil y completar el proceso de extradición. El fiscal jefe de Las Condes, Francisco Lama, señaló que el plazo de investigación se encuentra cerrado. Hay una acusación presentada donde el Ministerio Público solicitó una pena de 5 años de prisión menor en su grado máximo. Luego, el persecutor confirmó que se fijó la audiencia de preparación de juicio oral para el 2 de octubre del presente año. El caso se remonta a mayo del 2025, cuando el imputado habría abordado durante la madrugada a un conserje adulto mayor que realizaba su ronda en un edificio de Vitacura. La agresión provocó lesiones de extrema gravedad de la víctima, quien sufrió, entre otras consecuencias, pérdida de la visión de su ojo derecho, fracturas faciales y pérdida del olfato. Debido a estas secuelas, no ha podido retomar sus labores. La investigación apunta a que de los Santos es imputado por estos hechos, mientras que la familia de la víctima ha solicitado que la causa sea recalificada desde lesiones graves a homicidio frustrado, con el objetivo de aumentar las eventuales sanciones. Tras los hechos, Martín de los Santos permaneció fuera del país y posteriormente fue detenido en Brasil por Interpol. Se encontraba recluido en la cárcel de Cuivá hasta que se concretó su extradición a Chile. Este viernes aterrizó en territorio nacional y quedó a disposición de la justicia para enfrentar las audiencias correspondientes. Con la decisión del tribunal, el imputado deberá permanecer privado de libertad mientras continúa la investigación por la agresión al conserje. Siendo las 5 de la tarde ya con 57 minutos, nos despedimos. Nos estaremos reencontrando el próximo lunes a partir de las 14 horas, 2 de la tarde, y luego ya a las 15 los enlazamos con las 106.1. Usted quédese en programación de Más Radio TV porque está exclusivamente rebuscada la programación para darle y entregarle a usted toda la máxima calidad en la música y en todo lo que se viene también en los bailables de este fin de semana. Nos reencontramos el lunes en sentido común.
1: 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Más Radio, la cadena del Maule Sur, indica la hora. 17:59.
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4: 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Se ocuparon en investigar la música de raíz de diferentes partes del mundo para adoptar algunas de esas ideas a la estructura de la tonada chilena, preparando así el cambio que luego producirían en el cancionero local. 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

0: 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Son las 18 horas, 6 de la tarde, 28 minutos.
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4: Copihue es la flor nacional. Viene del mapudungún, que significa copiu. Es una enredadera con flores normalmente rojas, pero a veces salen blancas. 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
3: 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Más Radio, la cadena del Maule Sur, indica la hora. Son las 18 horas, 6 de la tarde, 59 minutos.
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0: 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Más Radio, la cadena del Maule Sur, indica la hora. 19:29. 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

0: 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Más Radio, la cadena del Maule Sur, indica la hora. 19 horas, 56 minutos. 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

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Más Radio, la cadena del Maule Sur, indica la hora. 20 horas, 52 minutos. ¿Quieres disfrutar del mejor internet y televisión HD del Maule Sur? 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